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0: tarde, Rubén. Chao.
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14: ¡Ey! ¡Ey! Chiquillo, mira, estate quietito ahí ahora. Pon Rumberos FM, que va a empezar el almanaque ahí ahora. Con José Chinea, yo me...

0: más arriba ahora.
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buenos días. Sean todos bienvenidos a esta, a su casa, a Rumberos FM. Reciban el cordial saludo de quien les habla. Soy José Chinea y seré el encargado de acompañarles hasta las 11 de la mañana. Saludamos como cada mañana a las 8 Islas Canarias, a los que nos escuchan fuera de nuestras islas, a los que nos escuchan a través de internet, a través de aplicaciones móviles o a través de nuestra red de frecuencia. Sean todos bienvenidos. ¡Oli! Hoy es jueves 15 de octubre, son las 8 y 54 minutos de la mañana. Esto es El Almanaque. Arrancamos. ¿Cómo están hoy? Espero que bien. Hoy, 15 de octubre, se celebra el Día Mundial del Lavado de las Manos, de lavarse las manos. Se cumple en el día de hoy. Y se celebran los santos de Santa Tamara, Santa Teresa de Jesús y San Leonardo. Así que muchas felicidades a todos y a todas. 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

Vamos con la frase del día de hoy, que es de Carl G. Jung. Es lamentable que la gran mayoría de los seres humanos nacen como un ser original y muere como una copia. Vamos a felicitar a toda esa gente que esté de cumpleaños o con cualquier otro tipo de celebración. Que pasen un muy feliz día. Los que no estamos celebrando nada, también. Feliz día. Tal día como hoy, un 15 de octubre de 1968, nace el futbolista turco Mesut Özil. Turco, pero alemán, ¿no? Alemán de origen turco, creo que es. Quiero equivocarme. Futbolista alemán de origen turco.

También tal día como hoy, un 15 de octubre de 1994, nace el cantante Sebastián Yatra. Y un 15 de octubre de 1989 nace el boxeador, campeón de los pesos pesados, nigeriano, Anthony Joshua. Vámonos hasta el Centro de Información de Carreteras del Cabildo de Tenerife a esta hora de la mañana, 8 y 58 minutos. Nos vamos al túnel de la avenida 3 de Mayo, se puede circular con normalidad, no hay tráfico, al igual que en la Tenerife 29 en Somosierra. En la Tenerife 5 hay bastante tráfico a esta hora de la mañana circulando, eso sí, con bastante normalidad, no hay colas y no hay retenciones. En la Tenerife 1 también hay bastante tráfico a esta hora de la mañana, colas y retenciones en Guasa y Parque de la Reina, ¿vale? Precaución. Dirección Los Cristianos. En la Tenerife 2 también hay bastante tráfico a esta hora de la mañana, tráfico en el túnel de Chumbera sin cola. En el túnel de la avenida Danaga hay tráfico, en el de la Vega y en el del Guincho no. 2 minutos faltan para alcanzar las 9 de la mañana de este jueves 15 de octubre. Recuerden que hoy estaremos hasta las 10 y media, ¿vale? Hoy solo estaremos hasta las 10 y media porque a partir de las 10 y media estará Fran Correa

0: los chicos y chicas de la mini residencia Las Adelfas del Puerto de la Cruz, ¿vale? Son personas mayores con discapacidad psíquica y salud mental. Bueno, pues que querían venir a ver lo que es, cómo funciona la radio, cómo es por dentro y pasar un ratito aquí con nosotros. Así que a partir de las 10 y media, de 10 y media a 11 y media más o menos, estará Fran Correa con los chicos y chicas de la mini residencia Las Adelfas. Así que nosotros terminaremos a las 10 y media. También les recordamos que mañana no hay almanaque, ¿vale? Mañana viernes no habrá almanaque porque estaremos en directo desde San Isidro. Desde el edificio donde se encuentra el SAC en San Isidro, allí lo que en el recinto, donde hacen las fiestas y demás. Bueno, estaremos allí en directo mañana, ¿vale? A partir de las 9 de la mañana. Venga, son las 9 en punto. Hacemos un alto en el camino. Vamos a Publi y volvemos enseguida con los periódicos. No se vayan hasta ahora.
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Venga, vamos a empezar ya a desgranar los principales rotativos de nuestra provincia. Lo hacemos como siempre, con sucesos. Detenido un hombre por amenazar con una sierra a un equipo de televisión. La Policía Nacional ha detenido un hombre de 46 años y 37 detenciones anteriores como presunto autor de un delito de amenazas tras intimidar con una sierra de podar a un equipo de la televisión canaria. También a un representante de la asociación vecinal mientras realizaban un reportaje en directo en el barrio de Arenales, en Las Palmas de Gran Canaria. Así lo ha informado la Jefatura Superior de Policía de Canarias, que añade que en concreto los hechos tuvieron lugar sobre las 7 y media de la tarde del pasado 28 de septiembre, cuando el equipo televisivo entrevistaba a un vecino sobre la problemática de la inseguridad existencial en la zona. En ese momento un hombre se acercó a ellos y comenzó a increparlos de forma intimidatoria, exigiéndoles que abandonaran el lugar y profiriendo amenazas contra ellos. Según las declaraciones de los afectados, el individuo se ausentó momentáneamente y regresó portando una sierra de podar, mientras continuaba amenazándolos, lo que generó una situación de temor entre los presentes. Por su parte, agentes que se encontraban realizando labores de prevención de la delincuencia en la zona observaron al individuo cuando se dirigía hacia el grupo con la herramienta cortante en la mano, por lo que procedieron a identificarle y ordenarle que soltara la sierra, la cual dejó caer al suelo tras reiteradas peticiones de los efectivos. Tras asegurar la situación, los policías comprobaron lo ocurrido con los profesionales de la información y el representante vecinal, quienes confirmaron las amenazas sufridas durante la realización del reportaje. Vamos, que fueron a hacer uno por la inseguridad en la zona y mira. Más noticias. Descubren una furgoneta con 165 garrafas de gasolina en Canarias. Sospechan de que eran narcos.

La Policía Nacional ha detenido en el sur de Gran Canaria al conductor de una furgoneta que transportaba 3.000 litros de combustible al sospecharse que era para abastecer a embarcaciones vinculadas al narcotráfico. Los agentes encontraron 165 garrafas de combustible de 20 litros en la parte trasera de un vehículo de alquiler, no pudiendo el conductor acreditar su procedencia y destino, según ha señalado la Jefatura Superior de Policía de Canarias este pasado miércoles en un comunicado. La Policía Nacional sospecha de que el combustible podría estar destinado al abastecimiento de embarcaciones vinculadas al narcotráfico. Al detenido se le acusa de un supuesto delito contra el orden público, petaqueo, y la intervención tuvo lugar en la madrugada del 9 de octubre cuando agentes de la Unidad de Prevención y Reacción de Maspalomas realizaban labores preventivas de seguridad ciudadana en la Gran Canaria 500 a la altura del barrio de Los Rodeos. Durante el servicio, los policías observaron una furgoneta cuya parte trasera presentaba una carga considerable. Tras darle el alto, identificar al conductor, los agentes le preguntaron por la mercancía que transportaba. El conductor indicó que transportaba 165 garrafas de gasolina y manifestó que había llenado los recipientes en una estación de servicio en la zona de El Goro o Arinaga, sin concretar el establecimiento, y que había abonado el combustible en efectivo, careciendo de cualquier recibo o justificante. También declaró que debía entregar la mercancía a una persona cuya identidad desconocía, lo que esperaba en una gasolinera del municipio de Mogán, y que había aceptado el encargo debido a sus dificultades económicas. Entre las hipótesis, pues se baraja su posible traslado a una embarcación neumática que actuaría como nodriza, suministrando combustible a otras lanchas empleadas en actividades relacionadas con el tráfico de drogas.

Más noticias. Nuevo atraco a una joyería en Canarias. Así logra un vigilante detener a uno de los sospechosos. La Policía Nacional investiga un atraco cometido por tres encapuchados en una joyería del Centro Comercial Las Arenas en Las Palmas de Gran Canaria. Los asaltantes utilizaron extintores y rompieron varias vitrinas para sustraer joyas. Uno de los presuntos implicados fue detenido tras ser retenido por el personal de seguridad del establecimiento. El robo se produjo en torno a las 9:30 de la noche de este pasado martes 13 de octubre, poco antes del cierre del centro comercial, según confirma este miércoles la Jefatura Superior de Policía de Canarias. La investigación continúa abierta para esclarecer lo ocurrido y localizar a los demás participantes.

Venga, más noticias. La EMET anuncia la vuelta de la calima a Canarias. Vamos, que salimos de una y nos metemos en otra. La calima regresará este jueves 15 de octubre a Canarias, acompañada de un ascenso de las temperaturas. Vuelven a subir las temperaturas y calima. Según la Agencia Estatal de Meteorología, los termómetros podrían alcanzar los 29 grados en Tenerife. Además de polvo en suspensión, y afectará principalmente en medianías y cumbres del archipiélago. Más acusado en Tenerife, La Gomera y El Hierro. Durante la segunda mitad del día podría ser más espesa en Lanzarote, Fuerteventura y también en Gran Canaria. Eso sí, en Gran Canaria se espera un poquitito más ligera. Así que bueno, toca calima ahora.

Más noticias, 3 denuncias por presunta corrupción en el Ayuntamiento del Tanque llegan al juzgado. La Fiscalía Anticorrupción ha admitido a trámite 3 denuncias presentadas por el antiguo secretario interventor del Ayuntamiento de El Tanque en Tenerife por posibles delitos relacionados con la gestión municipal, según un comunicado difundido por el denunciante. Los 3 expedientes han sido remitidos al juzgado competente para su tramitación penal. Las denuncias fueron presentadas en el año 2025 por Alejandro Morales Pérez, quien ejerció como secretario interventor del consistorio entre 2022 y 2026. Los hechos denunciados estarían vinculados a presuntas irregularidades en la gestión de la alcaldesa y de la teniente alcalde. Según la información facilitada por el antiguo funcionario municipal, las 3 denuncias hacen referencia a posibles delitos de malversación de caudales públicos, prevaricación administrativa y revelación de secretos.

0: Venga, son las 9:15 de la mañana. Hasta aquí la información de los periódicos en el día de hoy. Hacemos un pequeño alto en el camino. Vamos a publicidad y enseguida volvemos con la información del tiempo. No se vayan, hasta ahora.
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2: 9 y 27 minutos de la mañana, seguimos aquí, seguimos en el almanaque. Vamos ya con la información del tiempo para el día de hoy. Como fenómeno más significativo, no se espera ninguno. Y en cuanto a la predicción del tiempo, intervalos de nubes altas con intervalos de baja en el este de Lanzarote y de Fuerteventura, primeras horas del día, y en el resto de las islas hasta el mediodía. Calima ligera en la provincia oriental, extendiéndose a medianías y cumbres de las islas occidentales durante la tarde. Temperatura en general en ligero ascenso, más acusado en las máximas en medianías orientadas al norte. El viento será del nordeste en costas, más intenso en el sureste y en el noroeste de las islas más montañosas. También será flojo de componente este en medianías y cumbres, arreciando durante las horas centrales. En cuanto a las temperaturas mínimas y máximas previstas para hoy en Canarias, vamos desde los 23 de mínima hasta los 29 de máxima en prácticamente todo el archipiélago. Son las 9 y 28 minutos de la mañana de este jueves 15 de octubre. Hacemos un alto en el camino, vamos a publicidad y enseguida volvemos. No se vayan, hasta ahora.

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0: Ay, bien me gusta a mí venir aquí al Puerto de la Cruz a ver los animalitos. Mira. Ay.
1: Mira, esa cacatúa se parece contigo, con el cogote empinado.
0: ¿Y tú? ¿A quién te parece?
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0: 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Vámonos ya, que tengo hambre y me estás haciendo cabrear.
1: Ya no quieres ver más animales. ¿Y ahora dónde quieres ir a comer?
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0: Mira, son las 9:52 minutos de la mañana. Seguimos aquí, seguimos en el almanaque. Recuerden que hoy estamos hasta las 10:30, ¿vale? A partir de las 10:30 estará Fran Correa. Con los chicos y chicas de la mini residencia Las Adelfas, ¿vale? Del Puerto de la Cruz, que vendrán hoy a estar un ratito aquí, que querían ver la radio.
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0: Bueno, pues eso será a partir de las 10:30, entre las 10:30 y las 11:30, después seguir a Tino, ¿vale?
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0: Así que el almanaque esta semana termina hoy a las 10:30, porque mañana no hay almanaque, ¿vale? Mañana estaremos en directo desde San Isidro.
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0: A partir de las 9 de la mañana, ¿vale?
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0: Venga, nosotros arrancamos, ¿vale? 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Les recordamos que el grupo Mau Fonteide busca para su delegación en la zona sur.
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0: En La Chafira, chofer repartidor con carnet tipo C. Si estás interesado, contacta con tu currículum al correo electrónico cargasurrepartosdamian@hotmail.com. cargasurrepartosdamian@hotmail.com. Saludos a la Tosi. Buenos días, Tosi. O sea, jodido, Ana Tosi. ¿Dónde está trabajando? ¿Dónde está?

0: no, está trabajando, está trabajando. Pues ponte a trabajar. 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
0: Intentamos adaptarnos.
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0: Buenos días, José. Feliz jueves para ti, para tu familia y para todos los rumberos y rumberas de parte de Arely. Dice, se lo chinea grande, grande.
1: Saludos, Arely.
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0: Vas a ir a verme mañana, Tosi.
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0: Vete por allí mañana si puedes. Lleva café.
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0: Galletas no, que estoy a dieta.
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0: Lleva café. Buenos días, Chinea, por el jueves con positividad. Besos al cielo para Rosy, Quique Bello, Carmita de las Galletas. Saludos para Nieves, Maruca, de Buen Maradón, Magdalena, Darafo, del Río, Conchi de la Castilleja, Eliezer, Pedro el Pista, La Vinguera, la familia La Matanza y la familia Rumbera. Un abrazo para todo el equipazo de rumberos desde Los Realejos, Tommy.
3: 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Es un escándalo.
0: Tú sigue echándome pelitos de la leche. Buenos días. ¿Madrugaste hoy o qué? ¿Cómo está? Bien. Ay, ¿usted? ¿Ya measte? ¿Todavía no meao? Vale.
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0: ¿Eh? ¿Cómo? No, yo no.
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0: Vamos con audio por aquí, venga.
4: Buenos días, soy Isidro de Wilma.
0: Hola, Isidro.
4: Para las dos Magdalenas, para el hospital, para mi tía Concha, para mi tía Carmen, para mi tía Rosario, para mi amiga Marta, la dulcera y su hija, para mi amiga Maruca, para mi amiga Antonio Chinea. Cuídense mucho, besitos.

Dice por aquí, buenos días, José, ¿qué tal? En sintonía y conectado, escuchándote, saludos, besitos al cielo, feliz jueves, un abrazo para ti, para todos. Besitos para Arianna, dice, se lo chinea grande, grande. Toño de Santa Cruz, buenos días, Toño. Buenos días, José, y todos los oyentes, a por el jueves, saludos a la familia de los Ralejos de la Matanza, mi marido Tino, mis tres hijos, mi yerno y mi nieta Sara. Soy Mari de la Matanza, saludos, Mari. Buenos días, José. Saludos para todos ustedes, rumberos, rumberitas. Muchas gracias por existir. Besitos. Gracias.

0: Buenos días por aquí, family. Buenos días, buenos días.
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0: Vamos con audio por aquí, a ver, venga.
2: Muy buenos días, Chinea, para ti, para toda la audiencia. Rumberos, rumberitos, todo aquel que esté conectado. Saludito muy grande para toda tu familia, la mía, por el sur, por el norte, para Tommy de los Reales, para mi sobrino, para Pedrito, Mario, para Victoria, Madalena, por Arafo, la señora Carmen de la Hornera. Que tengan todos un lindo y bonito jueves de parte de Conchi, de la Castilleja. Hasta el lunes, Chinea, si Dios quiere. Buen fin de semana para

0: Vamos con audio por aquí, a ver, venga.
1: Muy buenos días, Osito. Hola, Fanfi. Aquí como siempre, pues nada, una cancioncita para todos los rumberos y rumberas, para Lucas, el del bar Juquito su hermano, para Martín, para Nico, el bar Palmera y la cocinera, y un abrazo fuerte para ustedes, venga. Ay, para mi mujer, que no se me olvide, muchachos. No es nunca.
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0: Estamos allí desde las 9 de la mañana. De las 9, ¿no, Capo? Estamos mañana allí. Desde las 9 de la mañana. Pides cariño, pides olvido. Buenos días para ti y para todos los rumberos. No se olviden de ser felices. Saludo para mi hermana Yaya, Maripili, Margarita Ravelo, José de Piedra Encada y Fran Lugo. Hasta mañana. Venga, hasta mañana.
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0: Buenos días de jueves, feliz vida para todos, Pili y Atenea. Saludos para Pili y para Atenea. Y para Toki, a ver si te recupera pronto. Hola, nené, buenos días, nené. Buenos días, capitán.
1: Eso es cariño.
0: Vamos con audio por aquí, venga.
2: Buenos días, Chineíta, ya estamos a jueves. Soy Mari de la Matanza, para saludar a toda mi familia, para saludar a toda la familia Radio Rumbera, para la familia del Rialejo y muy en especial para ti familia, mi Jalón, su marido que vive en la galleta. José, ponme una cancioncita de Café Quijano, cariño. Hasta mañana, cuídate, Flor y Almendro.
0: Hasta mañana. Buenos días, José, feliz jueves para ti, tus niños y familia, y para todos los rumberos, con cariño, Carmen de Santa María. Buenos días.
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0: Mira, Jonay lo tiene el niño con la peta
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0: Y se asienta Jonay hoy, a ver si no hace mucho calor. Ay, mi cabeza. Jonay, llegaban contigo, Jonay.

0: Buenos días, Fran. Dale ánimo a Alexis de Carlos de Palo Blanco, supongo que será. Que está en el hospital, que lo operaron. Un saludo para todos los rumberos. Arriba, gallo. Venga, saludito. Y para el amigo Alexis, que se recupere pronto.
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0: Buenos días, José. Saludos de Aguamansa. Feliz jueves. Gracias. Saluditos a toda la gente de Aguamansa.

Buenos días, José. Saludo a mis hermanos Juanito, Rosa, besos al cielo. Saludo a mis hijos Diego, Isaac, a mi mujer Balbi, a mi nieto Isaac, a Hugo, a mi gente de Chivo y a los de Tejía, a mis vecinos de Coromoto. Un abrazo al amigo Diego, dice, se lo chinea, grande, grande. Saludos, Diego.

0: Dice una pareja reunida con la familia y le dice a ella: María, ¿me das como gaveta que no cierra? Dice: por favor, Paco, que hay gente delante. Dice: vale, vale, pues después de quién me toca. Ese que es malo, ese es malo. Ese es malo.
1: Dice.

A ver qué tenemos aquí. Dice mi sargento, tenemos un homicidio. Un hombre de 38 años argentino. Y ha dejado una nota. Dice, ¿qué dice? Dice, aún no sabemos. Vamos por la página 27. Toda la noche. Gracias. Y despertar sin prisa, sin soledad, sin pena.

0: Venga, seguimos por aquí, vamos con audio. A ver si arranca ahí, venga.
1: Buenos días, Chinea.
0: Buenos días.
1: Aquí estoy otra vez, como siempre. Día sí, día no, sí, pero siempre escuchando, para que ya que no puedo hablar.
0: Venga.
1: Bueno, un saludito a todos en general. Y como siempre, aquí te voy a dejar un chiste, pero este es malo, ¿eh?
0: Pues imagínate.
1: Dice, abuela, ¿estás preparada para las vacaciones? Dice, sí, hijo. ¿Llevas los billetes? Sí. ¿Llevas el bikini? Sí. ¿Llevas el dinero? Sí. ¿El pastillero? Dice, tu hermano no viene. Venga, ahí te lo dejo. A ti, Javi, todo el mundo.
0: Tu hermano no viene. Ahí estaba, sí señor, el combo dominicano. Venga, vámonos, que nos pedían algo de Café Quijano. Pues venga, vámonos. La primera noche.
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0: Buenos días, Chinea. Quiero felicitar a Tony, que hoy es su cumpleaños. Un saludo de su mujer y de su hijo. Un saludo, Chinea. Arriba, Gandul. Vamos, vamos.
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0: Ahí estaba, sí señor, Café Quijano con ese tema, La primera noche. Venga, que seguimos con más por aquí. Venga, vámonos con Juan Luis Guerra, venga.

0: a ver qué nos dice Maruca por aquí.
1: Hola, buenos días, Josito.
0: Hola, Maruca.
1: Besitos para todos los tuyos, los míos. A Mónica, a los niños, a tu mamá, a tu papá. Voy a saludar a Tomé los Realejos, Juanito Almazán, a su hija Lali, la Loma Magdalena, la Arafu del Río y Chilo de Wilma. Vale, Josito, que tengas un bonito día. Muchos besitos.
0: Tú también, Maruca, besitos. Vamos con audio por aquí, a ver, venga.
2: Buenos días, rumbero, estoy medio mocoso. Y para la finca está el tiempo este, calor frío. A ver si hago algo y quiero una canción bonita para mi amigo Oliver de La Laguna y Rosa de La Laguna, su mujer y su hijo Lucas. Una canción bonita para ellos. Carlos de la Paloma.
0: Venga, Carlos.

0: Sneido. Sneido, tranquilo, el Pocholo remontará, no cojas nervios. ¿Eh? Y audio por ahí, a ver.
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0: Vamos con audio por aquí, venga, a ver, más.
2: Buenos días, José Jiménez. ¿Me puedes poner una cachumonita de café Quijano? Anoche ganó el Madrid 4-3. Oye, José Jiménez, ya le queda menos a Blanquita Correa el cumpleaños. La próxima semana el cumpleaños de Blanca Correa.
0: La semana que viene,
2: Si me puedes poner una cachumonita de café Quijano. Dice eso, Marqués. Un saludo, soy yo, Quintana. Si me puedes poner una cachumonita de café Quijano. Dice eso, Marqués. Buenos días, en la maneca con José Jiménez.
0: Adiós, Cristo. Ya te sonó café Quijano. El cumpleaños de Blanquita la semana que viene. El 21. No, porque Cristo lo tiene calado a todos.
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0: No se le escapa ni uno.
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0: Venga, a ver qué dice Maripili por aquí.
4: Buenas, buenas, mis rumberos. ¿Cómo se amanece hoy? Yo, como siempre, agradecida. Tú, rumbero, recuerda que todo lo que damos hacia afuera es un reflejo de lo que llevamos dentro. Así que, a la vida. Dale, mami.
0: Saludos, Maripili. De felicidades para todas las mujeres rurales rumberas, en especial a Margarita de Ravelo, Las Plataneras, Matilde del Desierto, Cristina del Puerto, Mercado Las Flores en la Laguna, Rosy la Ganadera, con su proyecto espectacular. Gracias a todas. Saludos, Maripili. Ahí estaba, sí, señor. Juan Luis Guerra y la noviecita. Venga, que son las 17. Venga, vamos a poner cumpleaños, venga.

0: Muchas felicidades a todos los cumpleañeros y cumpleañeras en el día de hoy. Espero que lo pasen bien, que lo gocen, que lo bailen y que lo disfruten. Y que si van a brindar, una, por lo menos una, sea por esta casa, por Rumbero FM. Eso sí, no me brinden con agua, brinden con lo que quieran, con agua no. Brinden siempre con la izquierda y apoyen, porque el que no apoya, pues eso. ¡Felicidades! 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Que están haciendo una reformita ahí. Están poniendo más estantería. Saludos a los chicos de las Pastelerías La Esencia. Dice, Gina, me acabo de reír contigo lo más grande. Dice, igual que mi padre, con el paracetamol, claro. Hay que tomar paracetamol si estás mocoso. Venga, ponemos última cancioncita que nos tenemos que ir en breve ya, ¿vale? Venga, que ya están los chicos por aquí. Ya están los chicos y chicas de...
1: Todo iba.
0: De la mini residencia de las Adelfas, ¿vale? Del Puerto de la Cruz, que ya los tenemos por aquí. Así que bueno, voy a ir terminando ya. Leo los últimos mensajitos y despedimos que entra Fran, ¿vale?
1: Hasta el día que abrí.
0: Buenos días, José. Quiero felicitar al mejor hombre que he conocido en mi vida. Como él, hay muy pocos. Mañana es su cumpleaños. Él es Edu, bombero del parque de guía de Isora. Nuestra princesa, su mujer Jessie, lo cuida desde el cielo, y yo, su suegra, que lo quiero y lo querré hasta mi último suspiro. Feliz cumpleaños, mi niño. Te deseo lo mejor en la vida por el buen hombre, esposo, yerno, hijo, hermano y amigo que eres. Sobre todo, un gran ser humano. Siempre trabajando por y para los demás. Te quiero, Eduardo Luna. De parte de tu suegra, Julia Dadeje. Oye, pues un besito grande, claro que sí. Para ti, Julia, para tu... Para tu yerno, me supongo que será. Sí, para tu yerno, exacto. Ah, para Edu, ¿vale? Y mañana que su cumple, claro que sí.
1: ¿Cómo es posible, mi amor?
0: Tienes, aparte de ponerme bruto, dale las gracias por estar ahí cada día. Nos alegras mucho la vida, aunque no lo creas. Con tu voz, tu música y tu atención. Gracias. Un abrazo, amigo. Un abrazo, un abrazo.
1: 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Mamita linda, ya deja el juego.
0: Dice, hoy me tuve que tomar un paracetamol que me duele la cabeza. Claro. A mí el dolor de cabeza me lo quitan ¿cómo es? Los otros, las pastillas azules, que no son esas que ustedes piensan. No me acuerdo el nombre ahora. Altangil.
1: Y aquí están.
0: Paracetamol me la quitan.
1: Ángeles azules.
0: Carolina, no te pongo el audio porque te colaste tres cuernos. Un minuto de audio, estás loco. Buenos días desde Weimar. ¿Dónde estará mañana, rumberos? Gracias. Estaremos en San Isidro, en el edificio del SAC de San Isidro, ¿vale? El local no sé cuál es, pero vamos, por allí cerca es. En el mismo edificio estaremos, ¿vale? A partir de las 9 de la mañana. Dice, buenos días, que estamos esperando a Chucky y a Jonay para hacer el techo. Dice por aquí. Si le dijeron que era para hacer un techo, no van. Buenos días, Chinea, soy Goyito de Buenavista. Buenos días, Goyito.
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0: Audio por aquí, venga, a ver.
2: Buenos días, chicos.
0: Vale, sí.
2: Rumbero. Nada, desearles a todos un maravilloso día y que no se olviden de vivir, que tenemos una vida.
0: Sí, es verdad.
2: Un beso a todos. Díseselo, pichón.
0: ¡Saludos!
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0: Buenos días, toca ahí un saludo para ti, para todo el equipo Rumberos y para todos los oyentes. Un beso para mi esposa Mili, mis hijos Amanaya, Aitor, Noelia y Gina, y mis nietos Darío, Alex y Nick. Saludos para la familia del Ralejo y de La Matanza. Dice Celo Chinea. Feliz día, José de La Matanza. Saludos, José.
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0: Buenos días, Chinea. Soy Mati. Que tengas un bonito día. Gracias.

0: Dice, me acabo de emocionar con la historia de Julia, felicitando a su yerno. Gracias por compartirla y así ablandar las almas crueles. Eso es verdad, es verdad, es verdad. Bonito mensaje, sí, señor. Ahí estaba Ángeles Azules junto a Juanes por un perro. Venga, ahora sí que sí, nos vamos. Dice, José, por favor, ¿me podrías pasar el número de las abogadas? Claro que sí, el 922-1979-00. Ahí está, 922-1979-00. Mañana no estarán. Recuerden que mañana no hay almanaque, ¿vale? Estaremos en directo desde San Isidro. Soy un hombre divertido. Buenos días, rumbero. Ya estoy de vuelta en Tenerife, mi Orotava, de parte de Liz. Feliz día, rumbero. Saludos, Liz. Mira, saludos al gallo por aquí. Buenos días, gallo, buenos días. ¿Dónde estabas ayer? Audio por aquí, venga, a ver.
1: Buenos días, José, soy Magdalena Drafo. Quiero mandar un saludito para todos, que se sientan saludados, que ya te me vas. Besitos, amigo, baladrón.
0: Besitos. Buenos días, Chinea, soy Candelario de La Perdoma. Voy a pintar los techos de la cocina y del trastero. Para mi hermana Blanca Rosa, para mi cuñado Carlos y para ti, Chinea, cuídate mucho. Salud y hasta mañana. Hasta mañana. Dile a Carolina que te ayude. Que por lo menos moje el rodillo. Que moje la brocha. Bueno, buenos días, José, te mando un saludo. Soy Juanra. Juanra, formándole, mandándole saludos a todos los rumberos aquí, a ver si me meto una cerveza. Venga, saludos. Buenos días, pues a mí escuchar a Maripili me da vida. Arriba, rumberos, vamos allá.

0: Que hacer. Voy, voy, no.
1: ¡Vámonos!
2: ¡Arriba la mano! ¡Arriba la mano!
1: A ver qué nos dice por aquí. A ver, venga.
3: ¡Ay, ay, ay, ay, ay! Esa es mi hermana. Esa es mi hermana Ginea. Esa es mi hermana Carla de la Perdoma. ¡Ay, ay, ay! Estoy partido de risa.
1: ¿Qué dice?
3: ¡Ay, ay, ay, ay! Una canción bonita para ellos dos. Bombero y perdóname.
2: ¡Paramos! ¡Seguimos!
1: ¡Adiós!
2: ¡Nos vamos! ¡Y agáchate!
1: ¿Qué te pasó, Carlos? ¿Qué te pasó? ¿Te,

0: Venga, se quedan ahora en compañía de Fran Correa, ¿vale? Con los chicos y chicas de... la mini residencia Las Adelfas en el Puerto de la Cruz, ¿vale? Nosotros nos vamos ya, ¿vale? Se quedan ahora en compañía de Fran Correa. Así que ya lo saben, sean felices, pásenselo bien y sobre todo ríanse. Ríanse mucho, que es gratis, que no cuesta ni un duro y además alivia el dolor de cabeza. Adiós, adiós. Julia, saludos cordiales, nos escuchamos mañana. Adiós, adiós. ¡Chao!
1: Son las 10:26.

0: buenos días, muy buenos días, bienvenidos, bienvenidas. Encantadísimo de estar por aquí, bien acompañado hoy, ¿eh? Estoy bien acompañado.
1: Que sigue estando en pie.
0: Así que, bienvenidos. Vamos a pasar un ratito aquí con unos chicos que vinieron a visitarnos por aquí. Y nada, hoy quiero darle la bienvenida a estos chicos, que ahora les diré de dónde vienen. Buenos días, chicos.
2: Buenos días.
0: ¿Cómo están? ¿Cómo están ustedes?
3: Muy bien.
0: Bueno, pues ¿de dónde vienen? Cuéntenme ustedes, ¿de dónde vienen? A ver, ¿de dónde vienen?
2: Venimos del puerto de La Cruz.
0: Vienen del
3: puerto de La Cruz, por ejemplo.
2: Residencia de Adelfa, calle Tigalete, número 2.
0: Vale, oye, bien, bien. Bueno, vamos a presentar uno por uno. Vamos a presentar a Antonio. Antonio, ¿cómo estás?
4: Bien, muy bien.
0: Bien, me alegro, amigo. ¿Todo bien?
4: Todo bien.
0: ¿Cómo te tratan en la Adelfa, en la residencia?
4: Muy bien.
0: Muy bien, ¿no? Te tienen mimado, ¿no?
4: Sí.
0: Bueno, ¿te gusta la radio, Antonio?
4: Sí, bueno. No soy de mucha escuela de radio. No he escuchado de repente radio, pero...
0: Sí, pero te entretienes en otras cosas, ¿no?
4: Sí.
0: ¿La música?
4: La Xbox, los juegos, la escritura y el dibujo.
0: ¿Sí? Oh, qué bueno, ¿no?
4: La Xbox, la escritura y el dibujo.
0: Sí, bueno. ¿Qué edad tienes, Antonio?
4: 34.
0: ¿30?
4: 34.
0: Vale, era un pibito, ¿eh? Sí. Venga, pues tengo a Luis también. Luis si le gusta rumbero.
2: A la orden, a mí me encanta rumbero.
0: Bueno, desde que me vio, me conoció enseguida. Luis, ¿te gusta rumbero, Luis?
2: Me encanta rumbero, la verdad, y cómo lo representa usted con esa fina voz que tiene. Me encanta oírlo siempre.
0: Eso, muchas gracias, amigo Luis.
2: Gracias a usted.
0: Bueno, vamos a presentar me viene una dama también, una chica que... Margot, hola Margot.
5: Hola.
0: ¿Cómo estás, mi niña?
5: Bien,
0: ¿tú? Bien, yo bien, ¿para qué me quejo? No me voy a quejar. Encantado de verlos aquí. Bueno, también tengo a Alexi. Alexi, buenos días, Alexi.
6: Buenos días, ¿qué tal?
0: ¿Cómo está, mi niño?
6: Súper bien, gracias.
0: Bien, me alegro, hombre, me alegro mucho.
6: Gracias.
0: Bueno, y por último tengo a Jacinto, ¿no? Hola, Jacinto.
7: Hola.
0: Pégate al micro, Jacinto, ahí.
7: Hola.
0: ¿Qué tal? ¿Cómo estás, Jacinto?
7: Más o menos.
0: ¿Te gusta la camisa que tienen puesta?
7: Sí.
0: Agüita, ¿no? Te regalaron la camisa de rumberos hoy, ¿eh?
7: Ya veo ya. Sí.
0: ¿A ti te gusta oír la radio?
7: Claro, casi todos los días.
0: ¿Todos los días, no?
7: Sí.
0: Pero tú no paras porque tienes talleres, también tienes baile o que te dedicas a bailar, ¿no?
7: No.
0: A bailar no.
7: Pero me ha gustado siempre.
0: ¿Sí? Te ha gustado siempre. Bueno, pues ¿qué tal la Idaira? ¿Qué tal se llevan con Idaira?
7: Bien, muy bien.
0: ¿La integradora social?
2: Muy bien.
0: Ella le hace los mismos, ¿no?
2: Sí.
0: Tendría que venir del puerto de La Cruz hoy aquí a traerlos a la radio, ¿eh?
2: Sí.
0: Bueno, que me gusta, cómo me gusta. ¿Dónde vive? ¿Dónde vives tú?
7: En la Adelfa.
0: Sí, vive fijo en las Adelfas. Ellos están fijos en las Adelfas, ¿no? Son residentes, amigos. Bueno, qué bueno poder tenerlos aquí, de verdad que sí. ¿Se esperaban que la radio fuera así, no?
4: No.
0: ¿Habían estado alguna vez en alguna otra?
6: Yo sí, en el pasado mío,
0: bien. ¿Sí? ¿Habían estado en alguna? No.
2: Yo no.
7: Yo tampoco.
2: Para mí es la primera experiencia que tengo.
0: Hablen de uno, porque si no nos entendemos. ¿Sí? La primera, bueno. Pues para mí, les digo que para mí también es un placer enorme poderlos tener aquí, compartir un ratito con ustedes. Aquí pues a ver si la gente nos mandan los WhatsApp, que ya están llegando por aquí los WhatsApp. ¿Qué le gusta? ¿A quién le gusta la música por aquí?
2: A mí.
0: A todos, ¿no? Le gusta la música. A ti también, Margot también. ¿Tiene una guitarra? Tiene una guitarra.
7: ¿Qué toca?
0: Bueno. ¿Y qué tal se lo pasan ustedes ahí el día a día? ¿Bien, no?
5: Bien.
0: Los amigos, ¿no?
6: Con amigos, por ejemplo, y las cosas
0: que...
2: Salimos a ver pueblo, a visitarlo, y siempre lo llevamos a usted dentro.
0: Siempre.
2: Lo vimos en el coche, lo vimos
7: en la radio.
0: Que Daira lo tiene puesto en el coche siempre.
2: Sí. Veníamos con él.
0: Bueno, qué bueno. ¿Y qué es lo que le gusta hacer a usted durante el día? ¿Qué es lo que le gusta hacer? ¿Qué es lo más
4: comer,
0: que le gusta?
4: Comer y dormir.
0: ¿Comer y dormir? ¿Nada más?
5: Comer y dormir.
7: El taller.
0: ¿Eh? El taller, ¿no? Tienen un taller, ¿no?
2: Sí.
0: ¿Eh? ¿Y la piscina no le gusta?
4: Sí.
0: Está bien. ¿El gimnasio?
4: El gimnasio también.
0: ¿Sí? El gimnasio, ¿no? Y la piscina y todo eso, ¿no?
7: Está marítimo.
0: ¿Sí? Bueno, a este dice que comer y dormir, dice. Tú eres el más joven de todos, ¿no?
4: Sí, sí, sí.
0: ¿Eh? Comer sí. y dormir.
4: Una broma.
0: Una broma, claro, una broma. Bueno, ¿ustedes no son de tele o sí? ¿Les gustan las películas?
2: Sí, nos gustan las películas.
0: Sí.
6: La mayoría no. A mí, por ejemplo, me gustan mucho las películas aventuras, ¿eh?
0: De aventuras, qué bonito, ¿no? Qué bueno. Bueno. Y se llevan bien entre ustedes, ¿no? Son amigos, sí, compañeros, sí. ¿Eh?
6: Compañeros.
0: Sí.
6: Eso es fundamental.
0: Se pone nervioso.
7: No se queda trabado a veces.
0: Se queda trabado, sí, sí, sí. Ya te vi a ti que le pusiste la mano.
7: Ah, sí, sí.
0: Bueno, él dice que tenía el armario lleno antes. Iraira, ¿no vas a hablar? Vas a tener que hablar conmigo ahí un poco. Coge un micro de eso, ahí, ponte ahí, siéntate cerca ahí del micro. Sí, porque así me ayudas tú también con... Esto es totalmente improvisado, ¿sabes? Iraira, buenos días. A ver, que si me oye. Bueno, buenos días.
8: Hola, buenos días.
0: ¿Cómo estamos?
8: Un poco gripada, pero ahí vamos.
0: Bueno, eso es normal, eso es normal. Bueno, ¿cómo se hace el día a día con esta familia?
8: Bueno, pues tienen unas normas estipuladas a la hora de despertar, bañarse, asearse, despejarse. Y empezamos el día haciendo ejercicio. ¿Cómo que no lo saben?
7: Sí.
8: Estiramiento, correr.
7: Como mañana.
8: ¿Verdad? Después hacemos un poquito de relajación o meditación, que nos viene bien. ¿Qué más? ¿Qué más hacemos, Luis?
2: Pues de todo. Da charlas sobre las cosas de Canarias. ¿Cómo evoluciona alguna fiesta?
0: Ponte para adelante, Luis, un poquito. Ahí.
2: ¿Cómo evoluciona alguna fiesta? Y
8: planeamos el fin de semana, ¿verdad? Bueno, los sábados.
2: Y Daniela me dijo que la vi usted invitado para conocerlo.
0: Sí. ¿Quién te dijo eso? ¿Idaira? Ah, Idaira sí. Ya llevábamos un tiempo planeando. Idaira, que se le ocurre cada cosa que agüita.
6: ¿Eh? Yo, por ejemplo, una de las cosas que hago es trabajar porque es importante.
0: Sí, señor, trabajar. Sí, señor. Sí, Alexis. Jacinto, que te veo serio, ¿qué te pasa? Pégate al separante. ¿Qué es lo que haces tú el día a día, lo que está diciendo Idaira?
7: Aparte del taller, soy súper letra.
0: ¿Súper extra?
7: Sopa de letras.
0: Ah, sopa de letras. Ah, vale. Eso también es bueno para la mente. Sí, señor.
7: Sí.
0: Sopa de letras. Bueno, ustedes saben, porque ya me dijo él la edad que tenía. Jacinto, ¿cuántos años tienes, Jacinto?
7: Ponle a ver.
0: 50. ¿Más?
7: ¿Y tanto?
0: Sí, pues dime tú para que me ayude.
7: 63. No lo aparenta, ¿no?
0: 63. No los aparenta, ¿no? Parecía un pibito.
7: Ya.
0: Era un pibito. ¿Y Alexi cuántos tiene?
6: 46,
0: ¿verdad? 46. Ah, un pibito joven. ¿Y cuántos tiene? ¿Margot cuántos tiene? ¿Margot?
9: 30.
0: 30. ¿No tiene más que 30?
8: No quiere decirla. No,
0: ah, que no quiere decirla. Vale. 30, dice. Mira, 30, está bien. Luis.
2: Yo tengo 66 años.
0: 66 y 34 tú. De verdad que bueno, están tienen edades compartidas, ¿no?
2: Sí.
0: Eso es importante. Yo creo que llegan a ser como familias, ¿no?
4: Sí.
8: Sí, al final lo que se trata es de que en vez de ser una residencia sea un hogar, que al final todos somos familias, todos somos unión. Tanto los profesionales que trabajan ahí, como entre ellos, como compañeros o convivientes.
0: Llegan a ser familia porque, pues bueno, conviven en 8 horas diarias con ustedes.
8: Con nosotras, sí.
0: Con cada una de ustedes.
8: Sí.
0: Digo yo, más o menos 8. Sí. Y, bueno, llegan a ser familia. El día a día es bueno de llevar, son buenos de llevar, ¿no?
8: Sí, bueno, hay días que al final la desgana pues pasa factura, pero en un momento remontan, ¿verdad? Y bueno, simplemente en esos momentos concienciar un poco, motivar y demás, y centrarnos en el objetivo, que al final es estar bien y el tener una vida saludable.
0: Los compañeros también les involucran en el mundo de la radio a ellos. Una pregunta que curiosa, ¿no? Porque como hemos hablado varias veces que le ponen la radio, que ellos oyen la radio allí. ¿Cómo es?
8: A ver, ellos son personas totalmente autónomas. Sí. Cada uno tiene su radio si quiere, y hay una radio pues que está en el salón, que la pueden poner cuando quieran y cuando le apetezcan. O sea, ellos están, pues, a lo mejor si hacemos algún tipo de actividad, yo pongo algún tipo de música para motivar o para relajar, dependiendo de la actividad que sea, pero independientemente fuera de la actividad, ellos ponen su radio cuando quieran. Son totalmente libres.
6: En la receta de la receta hay música.
0: Mira, ¿y ustedes creen que estarán los compañeros y los monitores y toda la gente que están ahí en la residencia, los estarán escuchando?
2: En el taller me dijeron que la maestra que iba a estar atenta a ver si nos oía.
0: Sí, pues entonces mándale saludos, a ver, mándale saludos, Luis, venga. A
2: María Dulce, saludos de Radio Rumbero y que te queremos mucho.
0: Mira qué bueno.
8: Mándale un saludo, Ana, venga.
9: Hola.
8: Hola, Ana, saludos.
9: Hola, Ana.
0: Bueno, para ahí le manda a Margot el saludo para Ana. ¿Y tienen algún amigo que quieres mandarle, Jacinto? Venga, dile algo, que te veo ahí.
7: Mi hijo.
0: ¿Sí? ¿A tu hijo?
7: Sí.
0: ¿Quieres mandarle un saludito a tu hijo?
7: Peluquero.
0: ¿Sí? Peluquero. Mándale un saludo ahí. ¿Dónde trabaja? ¿Dónde está?
7: En Ico.
0: Venga, mándale ese saludito entonces.
7: David, si me estás oyendo, estoy aquí en Radio de Rumbero, en el Tujar, en el sur de la isla.
0: Fíjate, para que veas, ¿eh? Sí, señor. Y Antonio,
4: quería mandar un saludo a mi madre, a mi padre y mi hermano, que sepa que estoy aquí en el Rumbero y que está todo bien y bien.
0: Me alegro. Luis,
2: saludo a Irma, mi hermana, a Carolina y a mi madre Consolación. Espero que este mensaje le llegue bien a su corazón.
0: Qué bonito, sí señor, un aplauso. Sí, señor, es bonito el detalle de Luis. Bueno, Margot quiere cantar, por lo que veo. ¿Sabes cantar, Margot?
9: Sí.
0: ¿Sí? Sí. Cántame una canción, a ver.
9: Un rayo de sol.
0: ¿Nada más? ¿Ah?
8: Un poquito.
0: Un poquito.
6: ¿Qué cosa bonita,
0: tío? ¿Alguno sabe más cantar, alguno?
6: ¿Tú me sabes una canción en inglés?
0: ¿Te sabes una en inglés? A ver cómo es la del inglés.
6: Listen to the radio, come on and say hello.
0: Pues mira, si sabe, pues sabe en inglés. Y Jacinto tiene que saber, Jacinto tiene que saber cantar.
7: Yo sé, pero no me acuerdo ya.
0: ¿No te acuerdas?
7: Porque estaba en la murga.
0: ¿Ah? Que estabas en la murga.
7: Sí.
8: A Jacinto le gusta la de dame un besito.
0: Esa es Jacinto.
7: Nueva línea.
0: Nueva línea, sí. Bueno, pues... Nada, chicos, y otra cosa que es importante. Los fines de semana, ¿qué es lo que hacen? Me estaba diciendo Luis ahí, ¿lo cortaron? Los fines de semana, mayormente. Bueno, Luis, da igual. ¿Tú? Sí.
2: Pues salimos más que nada a divertirnos y a estar en sitios determinados, como por ejemplo el botánico. Vemos las plantas tan bonitas que hay ahí. Y así recorremos museos también. Estuvimos en Santa Cruz no hace mucho, en el Museo Arqueológico. Y vemos cosas importantes que aprendemos.
0: Qué bueno, qué bueno. En verano la playa es un sitio donde también va mucho, ¿no?
2: El lago Martianes, sobre todo.
0: Y al lago Martianes.
2: Sí, ahí es donde más estamos.
0: Qué bueno.
6: Sí,
0: en el puerto de la Cruz, sí, señor. Sí. Bueno, qué bueno. Qué bueno poder interactuar un ratito con todos ustedes. Y ahora las fechas que vienen, ¿van a preparar algo para estas fechas navideñas que vienen ya ahorita?
6: Ya que Ya pronto están aproximando las fiestas y
0: es. Sí. ¿Y qué van a preparar? ¿Hacen algo en la residencia, no?
4: Comidita.
0: Cuando tú, para ti la comida es lo importante. Perdona, dice, perdona.
6: Pero llega Halloween, por ejemplo.
0: Ahora llega Halloween también, sí, por eso. Primero Halloween, que es el Día de Todos los Santos. Oh, en Canarias el Día de Todos los Santos,
2: Sí, sí.
0: Eso nada. Halloween es allá en allá.
7: Estados Unidos.
0: En Inglaterra y por ahí. Bueno, ¿lo suelen pasar bien? ¿Hacen fiestitas entonces?
7: ¿Alguna que otra?
0: ¿Alguna que otra? ¿No les prepara fiesta? ¿Alguna les prepara, no?
8: Sí, sobre todo las fiestas las intentamos hacer fuera.
0: ¿Sí?
8: Claro, las verbenas inclusivas de la laguna o cualquier otro tipo de el plenilunio, cosas así, sí. Lo que pasa que bueno, este es mi primer año en este recurso en Navidad, con lo cual nosotros según se va acercando la fiesta, pues vamos organizando las actividades. Este año tenemos pues una comida familiar navideña,
0: bueno,
8: que después del COVID pues se perdió un poquito y ahora la vamos a retomar. Sí. Ese es el punto clave, pero ya después haremos todos, Amigo Invisible, haremos compras navideñas, sorteos.
0: Qué bonito, pues, qué bueno. Que sea, mira, ¿cuántos usuarios son en la residencia? 22. Es una mini residencia, digamos, no, pero.
6: Más 20, de uno,
0: sí, somos. Sí, más de uno, sí, 22. 22 usuarios. Prácticamente fijos, es decir, prácticamente no fijos. ¿Las familiares suelen venir y lo sacan o algo? No, no están fijos, internados, fijos.
8: Bueno, ellos tienen, como te comenté, que son personas son totalmente autónomas,
0: ¿sí?
8: Con lo cual ellos pueden recibir visitas de familiares, al igual que ellos ir a verlos y demás.
0: También,
8: no
0: claro.
8: Tienen problema con eso.
0: Qué bueno, sí. ¿Qué falta nos hace de que gente pues que sí haga con nosotros, por nosotros, que no sabemos, antes que pueda ayudarnos un poquito? Eso es muy muy importante. Y a tarde lo hablábamos aquí con Alficio también, que las instituciones deberían de preocuparse un poquito más por la gente mayor y no tanto viaje y tanta comida y otras cositas más, que es ganar en calidad de vida, en salud. Uh-huh. Eso es lo más importante. Bueno, deporte, ¿qué deporte hacen?
4: Yo iba al gimnasio.
6: A mí, por ejemplo, me gusta mucho ver los deportes por televisión y eso.
0: Pero... Sí, yo a mí también, claro, pero hacer deporte nada, ¿no?
6: Sí,
0: por la mañana. Eso sí.
7: Hoy mañana viene uno que hace gimnasia con nosotros.
0: Yo, ¿estás cuadrado, Tony? Yo, mira, me sacó
4: nada. No, pero esto fue hace 2010.
0: ¿El 2010 mira, fue? ¿Sí? Ah, mío. Agüita.
4: ¿El 2010?
0: Estás cuadrado ahí, ¿eh?
4: Sí, en tres meses pues sí.
0: ¿Sí? ¿Te gusta el gimnasio?
4: Sí, pero no estoy yendo, no voy al gimnasio.
0: Bueno. ¿Deportes te gusta alguno? Sí, el
4: gimnasio, caminar y
0: bueno, poco pero bien. Pero todos los días haces algo en la residencia, claro, tienes sí, actividades, ¿no? Bueno, el cine, ¿les gusta el cine?
6: Sí,
0: la pasión al cine.
6: Sí.
0: ¿Qué les gusta al cine? ¿Qué son las películas que más les gusta? Acción.
6: A mí pues me gustan mucho las películas de animación y eso.
0: De animación, sí, ya lo dijiste antes, sí.
7: Acción y policía.
0: Acción y policía.
4: Dragon Ball y Caballeros del Zodíaco.
0: Sí, también. No, este es más joven ya. Estas son ya de las películas más jóvenes. ¿Y a Luis? ¿Qué es la del oeste, Luis?
2: Alguna que otra romántica.
0: Ah, romántica. Eres romántico, jodido.
2: No, mucho, pero... Cuando joven, sí. Cuando más joven.
0: Cuando más joven era romántico, ¿no?
2: Sí.
0: Bueno, pues, Daira, no tengo muchas más preguntas que hacer porque no tengo guión. Tú me ayudas. No sé si te queda algo más.
8: Bueno, en cuestión de películas, las últimas que hemos ido a ver han sido de dibujos animados. ¿Cuál fue la última? A ver... Venga.
2: Ahora se me olvida el Teo.
8: Tadeo.
0: Tadeo.
8: Tadeo. Tadeo. La última.
6: Una película que no hizo daño a nadie.
8: Claro, porque es de dibujo animado.
7: Sí, sí, dibujo animado,
8: Suelen optar, normalmente ponemos tres opciones y por mayoría votamos todos y vamos a ver la que salga. Y normalmente sale de dibujos animados.
0: Normalmente.
8: De acción y policíaca, poco.
0: Sí.
8: Poco.
0: ¿Tonio?
4: Dragon Ball y Cabello Zodíaco, ¿algún anime le gusta a usted, señor?
0: Sí, claro.
4: ¿Cuál?
0: La de dime otra vez, dale, dale.
4: Cabello Zodíaco, Dragon Ball, Naruto, ¿le gusta algo así?
0: La del Cabello Zodíaco, esa estaba súper bien.
4: Sí, yo la tengo, tengo la mejor serie del mundo.
0: Sí.
4: Mejor que Dragon Ball.
0: Muy, muy bien. Iraira, ¿qué te ha parecido la experiencia de la radio?
8: Súper. La verdad que me imaginaba otra estructura, otra cosa.
0: ¿Qué te imaginaba?
8: No sé, algo como más grande, desorbitante, en plan, más gente.
0: ¿Qué va?
8: Sí, no, ya.
0: Aquí la gente da una patada en el culo y sale volando.
8: No, es como muy familiar, la verdad. Gracias por el acogimiento y por la invitación. Ha sido todo súper guay. Esperamos una segunda vuelta con los otros muchachos que quedaron allá. Y
0: que la experiencia sea bonita en el sentido de que se lleve, no es lo que podamos hablar o las horas que podamos estar, porque quizás no hay muchos temas de conversación, y para mí es complicado también porque claro, van siendo preguntas y saltando de una a otra, pero yo creo que la experiencia es bonita, y más ellos, que muchos la escuchan la radio, pues ya tienen algo que marcar. Aparte se llevan su camiseta.
8: Sí,
0: se llama camiseta,
8: libreta, pin, ¿qué más quieren? Una botellita de agua. Oye, nos han atendido súper bien.
0: Y el pin es una teja de rumberos, ¿viste?
8: Sí, esto es para llevártela de romería.
0: Sí. Bueno, pues yo quiero que se vayan despidiendo porque tenemos que seguir el compañero.
10: ¿Qué viene a ver usted y esto, gracias?
0: Dime.
7: Cuando vemos la libreta, recuerdo mío.
10: ¿Qué viene a ver usted y esto, gracias?
0: No le oí, no le entendí.
10: Qué bien habla usted.
0: Ya. Ah, que qué bien hablo. Ah, coño. Que quién hablo. Bueno, se agradece, amigo Alessi. ¿Nos despedimos, Jacinto? ¿O te querías preguntar algo?
7: Cuando venga por aquí, Dorta, le das parte mía.
0: ¿Saludos a Manuel Dorta?
7: Sí.
0: ¿O que te gusta Manuel Dorta?
7: Claro, yo lo conozco.
0: ¿Lo conoce?
7: Claro.
0: Sí, es de la Cruz del Camino, ¿eh?
7: Sí.
0: ¿Sí?
7: Yo estaba viviendo en Santa Bárbara antes.
0: Estaba viviendo en Santa Bárbara, sí. Vamos a darle saludos. Él estuvo anoche por aquí, sí. Bueno, pues, Alexi, despedimos. Gracias, amigo.
4: Gracias.
0: ¿Sí? ¿No? Dime, Luis.
2: Saludos a Blanca, su hermana, que me gusta mucho oírla en Radio Rumbero. Con las rancheras que tiene, tan bonita.
0: Tan bonita, sí, señor. Pues se los doy, seguramente la está viendo.
2: De Luis Antonio.
0: De Luis Antonio. Sí.
7: Y Teresita también.
0: Teresita también, ¿la escucha?
7: Bueno, están los bajos y todo.
0: Sí. Bueno, Tonio.
4: Sí.
0: Despide.
4: Espero que todo les vaya bien a todos.
0: Sí, señor.
4: Al señor.
0: Fran.
4: Que les vaya bien todos, que Dios los bendiga, que todo vaya bien, que sean felices y que.
0: Coman perdiz. Sí, señores. Margo, adiós. Adiós.
5: Adiós.
0: ¿Te lo has pasado bien, Margot?
5: Bien, ¿y tú?
0: Sí, yo también, yo de lujo aquí, viéndote.
7: Oye, Fran,
0: con 30 años que eres una pibita, mira.
7: Si ya entiendo en cada pierna.
0: ¿Eh? En cada pierna, dice.
7: ¿Y más vieja que yo?
0: ¿Es más vieja que tú? Pero no la descubras, Jacinto.
8: Jacinto.
0: No la descubras, Jacinto.
8: Claro. ¿Eh?
0: Bueno, Iraira, gracias. Espérate que te... Ahora, te digo que gracias por hacer feliz a tanta gente. Sabemos que es un trabajo, sabemos que es tu profesión, que son profesionales en este mundo y que hacen una labor tan bonita, una labor tan agradable de acompañamiento, sobre todo de cariño. Es un trabajo complicado, pero yo creo que es gratificante, ¿no?
8: Sí, bueno, tienes que tener mucha gestión emocional. Y que te des cuenta que al final ellos tienen pocos recursos alrededor y tú tienes que brindar o, en la medida que tú puedas, pues cubrir todas las necesidades que ellos tengan.
0: Bueno, pues espero que se lleven una buena impresión, que les gustase, que puedan disfrutar, que lo puedan contar y que sobre todo pues disfruten el día de hoy un ratito. Y nada, que gracias por acordarse de nosotros, que gracias por oírnos también a ti, que sé
8: gracias.
0: Que
8: hace...
10: Yo le deseo a usted lo mejor en la vida para siempre.
0: Sí, la vida para siempre. Pues nada, chicos, que
8: gracias.
0: Les quiero dar un aplauso de parte mía, a todos. Gracias. Bueno, pues nada, ya terminamos por aquí con ellos, porque de verdad que son maravillosos. Y ahora se van a quedar con el amigo Tino Aponte un ratito, ¿vale? Un ratito no, hasta las dos. Así que nada, Idaira, gracias por venir, gracias a todos y un besito grande. Que Dios me les dé salud. Venga, gracias, chicos.

0: Son las 11 y 9 minutos.
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0: bienvenidos a La Arrancada. Sí, señor, conmigo Contino Ponce. Sí, señor, hasta las 12 de la tarde vamos a estar aquí acompañándote siempre, intentando pues que tú pases la mejor mañana posible, que te eches una risa con nosotros, un dancing, y sobre todo, que te me olvides de los problemas, ¿vale? Para eso estamos nosotros por aquí. Bienvenidos, bienvenidas, gracias una vez más por estar ahí siempre. Ya me conoces, mi nombre es Tino Aponte, voy a ser el encargado de acompañarte como siempre hasta las 2 de la tarde, intentando pues que tú pases la mejor mañana posible. Comenzamos en este jueves, día 15 de octubre. Es juernes, sí, pichón, es juernes. Y ya el cuerpo lo sabe, ¿eh? Y como siempre, saludándolos a todos ustedes que nos sintonizan siempre a través de los diferentes diales de Rumberos FM repartidos por toda Canarias, en el sur de Tenerife, en el sur de Gran Canaria, en el norte de Tenerife, en la isla de La Gomera, la zona de La Laguna, la zona de Santa Cruz, la zona suroeste de Tenerife, la zona de Playa de San Juan, Alcalá, Guadisora, Mascachí, Uruguay, Santiago del Teide, esa zona de Güímar, Arafo, Candelaria, Cuevecitas, Barrancón, Doraya, esa zona de Jandían, Fuerteventura, la zona de Puerto del Rosario, de Antiguo de Tineje, de Morrojable, de Gran Tarajal. Saludos para la isla de Lanzarote, saludos para toda esa gente de Playa Blanca. Saludos para la isla del Hierro, toda esa gente de Frontera, del Mocanal, de Sabinosa, de La Restinga, del Pinar, de Valverde. Y por supuestísimo que no me falte nuestra gente de la isla bonita de La Palma. Un besote enorme para toda esa gente de los Llanos de Aridane, del Paso de Tazacorte, de Fuencaliente, de Jarafe, de Garafía, de Punta Gorda, de Santa Cruz de La Palma, de Breña Alta, de Breña Baja, de Puerto Naos, de Barlovento, de Mazo, de San Andrés y Sauce. Mil gracias, ¿eh? Y por supuesto, saludar a todos los pueblos, municipios y barrios de Canarias. ¡Gracias! 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Búscala y descárgatela. Como siempre, me acompaña el Pichón. ¡Buenos días, Pichón! También está por aquí Mistela. ¡Buenos días, Mistela! Y Pavarotti. ¡Good morning, Pavarotti! Recuerda nuestro número del WhatsApp para que nos envíes tu mensajito escrito, tu nota de audio. Corre, corre, coge lápiz y papel y apunta, Toma nota, 628-232-997. Repetimos, 628-232-997. Para que nos envíes tu mensajito escrito, tu nota de audio. Por favor, vuelvo, repito y reitero. Los audios cortitos, ¿vale? Entre 20 y 25 segundos como máximo. Y por favor, no me llames al número del WhatsApp.
1: No me estoy llamando al número del WhatsApp.
0: Quédate con nosotros.

arrancamos esta mañana de jueves, día 15 de octubre, con mucho corazón. Sí, señor Oscarito, junto con Giselle, mucho corazón.

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3: Bueno, pues mandarle un saludo grande al amigo Oscarito, el nuestro, ¿eh? Oscarito, el nuestro, que está escuchándonos desde Coruña, niño, ¿eh? Dice, oye, qué nivel, niño, ¿eh? Escuchándote desde Coruña, qué nivel. Oscarito está pasando hambre, niño. Me mandó un bocadillazo ahí, niño, que eso parece más que un bocadillo, parece un clarinete, niño. Niño, ¿tú sabes tocar eso, niño? ¿Tú sabes tocar eso? ¿Desde cuándo Oscarito es músico, niño? Fuerte clarinete, niño. ¡Oscarito! Te quiero pronto por aquí, ¿eh? Mira, a ver.
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3: Y fundamento para allá, ¿eh?
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3: Por ahí tengo a Juan Coello, el camionero. ¡Buenos días, Juan!
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3: También tengo al amigo Juanma. ¡Buenos días, Tino! ¡Vamos, que ya es viernes, niño! Saludos para todos y en especial para Oscarito, que ya poco a poco se le está haciendo realidad. Ahorita ya tiene que trabajar, dice. Ya, ahorita, ya está trabajando ya. Desde Coruña, pero está trabajando, ¿eh? Un viaje laboral. ¡Saludos, Juanma!
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3: Por ahí tengo a Moisés, el alcalde de Chío. Oscarito, Oscarito el cantante, mira, lo dice. ¡Buenos días, buenos días!
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3: Dice que si quieren más información, que si le hacen un visum, les da más info, ¿eh? Oye, hombre, si está el amigo Antonio Manuel López Batista por ahí. Buenos días, amigo.
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3: Tino.
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3: Dice, tengo yo más empates que el Tete. Dice, saludos, amigo, ya está listo para el encanto rural de Punta Gorda, con ansias, dice. Que está poniendo ahí a punto Londa, ¿eh? Voy a seguirlo desde casa, pero prometo que los voy a seguir, ¿eh?
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3: Antonio, muchas suerte y que disfrute mucho, ¿eh? Los calleya, niños, los calleya. Un saludo a los trabajadores de Vicar y un saludo a Tony el Koala, a José el colega. Hay que echar una fresquita. ¡Vamos, rumberos!

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1: Latino, buenos días, ¿cómo estás? Mira, te llamo, soy José de Guima, para mandarle un saludo a Lourdes, que está aquí con la brocha gorda. Ajá. Y a ver si terminamos de pintar ya de una vez.
2: ¡Venga, Lourdes! ¡Ánimo, que hay que terminar de pintar hoy, eh!
3: ¡Randy!
2: ¡La mañana es la que luce!

Pues nada, una cancioncita, dedícame una canción y enhorabuena por tu programa. Soy Mati, a disfrutar del día, que son dos días, ¿eh? Una cancioncita ahí para Radio Rumberos. ¡Viva los rumberos! Y

0: Hola, buenos días, Tino Aponte.
1: Buenos días.
0: Soy un alemán aquí en Gobera,
1: en Valle del Rey.
0: Me gusta mucho tu programa.
1: Gracias, amigo. Viva,
0: Tino Aponte, haz un negocio de teléfono.
1: Ah, uy, Danilo, lo del final no se lo entendí, niño. El alemán sí lo entendí, de Valle Gran Rey, dijo, ¿no? En La Gomera, un alemán por La Gomera escuchándonos, niños. Qué nivelazo tenemos, ¿eh? Qué nivelazo tenemos.

0: Oye, muchas gracias, ¿cómo se dice gracias en alemán, pichón? Tanque. Tanque, tanque. ¿Pero tanque de guerra o de qué es el tanque de agua?
1: Yo trabajo para vivir, no vivo para trabajar.
0: ¡Mucho tanque! ¡Mucho tanque!
1: Si a ti no te gusta usar.
0: Claro, el que sabe idioma aquí eres tú, niño. Estaba fijo con las extranjeras en playa.

0: rey, pero usted hace mucha alegría a la gente.
1: ¡Lo intentamos!
0: Muy simpático, mucha alegría. Es un placer para mí hoy, todos los días. Rumbera, Rumbera. Sí,
1: todos los días, Rumbera.
0: En un canto. ¡Viva Rumbera Gomera Vallarrey!
1: ¡Agüita viva!
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3: Qué pena, parceros, los tenía olvidados y no es por...
1: Qué nivelazo tenemos, ¿eh?
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1: Un abrazo grande para el alemán de Valle Gran Rey.
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1: Oye, había un alemán en Valle Gran Rey, niño. Lo llamaban el oso, hacía unas hamburguesas, niño.
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1: Hacía una hamburguesa, niño, qué agüita, ¿eh? Nivelazo. El oso en Valle Gran Rey hacía una hamburguesa, niño.
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1: Estaba abajo al lado del charco el conde, niño. Ahora no sé dónde estará. Desde aquí aprovechamos para mandarle un saludo grande, ¿vale?

0: planes.
1: Sí, niño, yo fui a ver a Ivanito, lo que pasa es que Ivanito estaba full, niño.
0: No quiero.
1: No había dónde parar por fuera. ¡Ivanito! Fui a verte, niño, y no había dónde parar. Estaba full de mango, niño.
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1: ¡Ivanito estaba full de mango hoy, niño!
0: Digan lo que quieran, ya estoy a su lado. Orgullosamente.
1: Estoy aquí, estoy aquí, estoy aquí.

buenos días, Tiro y Rumberos, a por el juernes. Todo nos comer, niño, ¿eh? Ahí lo veo con la carretilla, ¿eh? La veo media líquida, ¿eh? El Piti y el Iván de Candelaria hasta Icó de los Vinos, dice. Oye, el cemento ese lo veo muy líquido yo, niño, ¿eh? Eso está medio raro, niño.

0: sentirá.
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2: ¿Qué fue, niño? Que nos pidieron a Ráfaga. Se lo buscamos y se lo ponemos luego, ¿vale? Dice, buenos días, Tinito, por fin es viernes. Quería dedicarle una canción, la canción de la cerveza de Ráfaga. Para todos los rumberos, venga, la buscamos por ahí y ahora se la ponemos. Ponle otra mientras tanto.

0: Carlito, soy Sioni de la Esperanza.
1: Que te rompa el corazón.
0: Saludos para mi sobrina Zuli, también para su marido y para ti. Un abrazote muy grande. Me puedes poner otra, no hay como tú, gracias. Se me está juntando el agua con el aceite, niño.
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0: Ayer la clase particular fue de caja de cambios, niño. Ayer clases particulares de cada de cambio.

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1: Buenos días, mi chico, ¿cómo estamos?
2: ¡Hola, Maruca!
1: Bueno, saluditos para los tuyos, para los míos. Un beso grande a ti, Nelson, otro para ti, para tu mamá, para tu chica. Y voy a saludar a Rosa Mari, Concha del Puertito y Antonia. Bueno.
2: ¡Un besito, Maruca!
1: Ay, a mi vecina Isabel.
2: A su vecina también, Isabel,
1: que
2: también.
1: Dice que no la felicito, no la saludo.
2: Venga, un besote grande, pues, ¿vale?
1: Bueno, besito, que tengas un bonito día.
2: Bueno.
3: Porque hoy se nota que...
2: Por ahí nos pedían la canción de la cerveza.
3: Yo me dedico.
2: ¡De Ráfaga! 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

recuerda que el grupo Mau Fonteide está en busca para su delegación en la zona sur de Tenerife, en La Chafira, chofer repartidor con carnese, ¿vale? Interesados, contactar con su currículum al correo electrónico cargas y repartos damián.

0: Señor, niño, ¿qué le pasó a ustedes hoy? ¿Hoy se chavetaron o qué? ¿Me llenaron esto de WhatsApp hoy, niño?
1: Hoy Angelita voy a pedir.
0: Oye, hoy la gente está trombólica, niño. Madre mía, ¿cómo llenaron esto de WhatsApp hoy, niño? ¿Cómo se nota que hoy es viernes y el cuerpo lo

Mira, mira, mira, mira, dice, saludos desde Barranquilla, Colombia. Oye, saludos, gracias por estar ahí con nosotros. Desde Tenerife Sur, ¿eh? Para toda Canarias y para todo el mundo.

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1: Buenos días, Tino. Un saludo para ustedes que son geniales. Saludos para Judith, Xiomara y Aarón. El equipazo del tío Pepe del bar en Fuerteventura. Y a Iván el Rubio, que se ponga a trabajar. Gracias. Sí, señor. Saludos para toda esa gente por Fuerteventura. Gracias por estar ahí con nosotros. Desde aquí un fortísimo abrazo, ¿eh?

Buenos días, Tinito. Mucha salud para ti, para tu campeón, para toda la familia. Porfa, felicitar a mi amiga, a nuestra amiga Tere Arzola, que hoy es su santo. Felicidades, Tere. También para Carola, para Tomás, Aiza, para Rosamari, Agüita Niño. Y un abrazote de parte de Toñi, la paisana. Y para todas mis amigas del WhatsApp, dice: gracias de corazón, feliz programa.

0: Mira, por ahí tengo a Raiquito, Raiquito. Oli, oli, amigo. Hoy es jueves, hoy toca temazo, niño. Ya lo puse ayer, ¿eh? Ya puse el temazo ayer, ¿eh? Ale, ponte a hacer algo. Y a Oscarito, que se levante, dice. Sí, Oscarito está para allá, niño. Oscarito está para allá.
1: ¿Quieres más?
0: Oscarito está en Coruña, niño. Dile que te mande el bocadillo para que tú veas.

0: Buenos días, quería dedicarle una canción a mi Kiko de la Punta y a sus compis de parte de Sofía de Tacoronte, me ponen por ahí, ¿eh? Oye, saludos para toda esa gente por Tacoronte, gracias.
1: Buenos días, Tino, buenos días, rumbero, métele caña.
0: Venga, señores, que hay que...

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1: Hola, Tino, buenos días, soy Katy. Un saludito para todos los romeros, romeras, para tu familia y la mía, para mis amigas, para las caravanas todas, de, para todas las caravanas. Y un besito para tu niño. Cuídense, besitos para todos.

0: ¡Buenos días, Tino! El Kevin, el butanero, sigue RQR, que quiere el cubo de 25 kilos de Nivea, dice. Que el normal le parece poco. No sé si el patrón se lo restregará por todo el lomo, dice. Hoy toca temazo, niño. Oye, no vale coger el bote de Nivea y echarle agua, niño, ¿eh? No es igual, no es igual. No resbala igual, niño, ¿eh?
1: Aunque no eres doctora, me cura la enfermedad. Y eso lo haces tú nada más.
0: 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No se me olviden. ¿No han ido? Vayan y pruébenlo, niños, ¿eh? No se van a arrepentir, ¿eh?
1: Oye, mamelo, vamos a marir el mundo.
0: Bueno, pues después de ese temazo nosotros vamos a ir un momentito a publicidad, porque yo me quedé sin café, niño. Mira para ahí. Ay, Dios mío. Oye, si yo sin café, ustedes saben que yo no furulo, ¿eh? O sea que tenemos que poner cafetera al fuego y enseguida volvemos por aquí con todos ustedes. No se me muevan, que enseguida volvemos, ¿vale?
2: Son las 12:08.
3: Nos vamos a la publicidad. No se vayan. Enseguida volvemos.
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0: a tu madre.
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3: ¡Ay, qué poeta se levantó hoy!
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0: Yo si no pongo por la mañana la arrancada de Tino, es que parece que me pasa, que me falta algo, Dios mío, de mi alma querida.
1: Sí, hombre, ¿eh?
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2: A ver, más mensajitos que nos llegan por aquí. Recuerda que si tú quieres enviarnos el tuyo es facilísimo, ¿vale? 628-232-997. 628-232-997. Y por favor, no me llamen al número.

0: La arrancada continúa por
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2: Buenos días, Tina. Una canción para Kiko y Sofía que se están conociendo profundamente, dice.

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2: Y buenos días, Lumbero. Soy Carolina, la de la montaña de los Raleos. Tino Aponte, hoy es jueves 15 de octubre. Por la perdón, me la notaba, está haciendo fresquito, pero está bueno el tiempo hoy. Quiero mandar un saludo a mi novio Lalo, que está pintando el techo de la cocina y el techo del trastero. Y para ti, Tino, cuídate mucho. Que tengas mucha salud a tu familia. Os voy a comer papa y ensalada. ¡Hasta mañana, Tino! ¡Te queremos!
3: No, yo mañana no estoy por aquí, ¿eh? Yo mañana no estoy por aquí, ¿eh? Venga, un besito grande para Carolina. Nos quedamos con Eddie Herrera y Miriam Cruz. ¡Se me hace agua la boca!
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3: ¡Hola, mamalo!
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3: ¿Qué dice mi hermano?
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3: ¡Hola, mamalo! ¿Qué dice mi hermano? ¿Cómo estás? ¿Todo bien? Todo bien, mi niño, todo bien. Ahí te veo que tú también estás bien, ¿eh? Con ese pedazo de bocadillo que te está mandando Pepito. Pepito es una especie protegida ya, niño, por la palma. ¡Un abrazo, hermanazo! Niño, bocadillo de sardinas en Casa Rebel, niño, ¿eh? En Puerto Nao. Oye, que le mandamos saludos desde aquí, ¿eh? A Casa Rebel, pedazo de bocadillo de sardinas, ¿eh? Desde aquí aprovecho para mandarle un saludo grande a Casa Rebel en Puerto Nao. Dice, oye, Jesús Ferrán me abandonó, que sepas, ¿eh? No lo creo yo, no lo creo yo.

0: Se me hace agua la boca en ver el bocadillo de Casa Rebel en el Portonao, niño, de sardinas, ¿eh? De sardinas con su cebollita, su tomatito, su vinagre, niño. ¡Oh!
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0: Buenos días, Tino. Ya estoy, pues, en la isla con mi familia. Besitos para todos de parte de Lee. ¡Feliz día!

0: ver, Tinito, muy buenos días. ¿Cómo andas? Mira.
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0: Me dijo Ivanito que te iba a dar con la llave monométrica por los codos.
1: ¿Por qué?
0: Por los codos me dijo que te iba a dar con la llave monométrica.
1: ¿Por
0: ¿Cómo
1: qué?
0: ¿Cómo andas? Bien.
1: Aquí

0: Muy contento por ver en Radio Rumbero la subida a Tamaimo y a Togo. Muy contento. Vale.
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2: Ese Chabela, niño Chabela. Chabela está gozando, niño Chabela.

0: Shakira está durmiendo en la parada seguro ahí en Guía y Sora, niño.
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0: Dice por aquí, muy buenos días, Tino. Un gran saludo para ti, para todos los rumberos. Un beso para mi esposa Mili, para mis hijos Amanaya, Aitor, Noelia y Gina. También para mis nietos Darío, Alex y Nick. Y saludos para toda la familia de La Matanza y del Realejo. Y no me llamen al número del WhatsApp.
2: Me estoy llamando al número del WhatsApp.
0: Parte de José de La Matanza, díselo, José.

buenos días, buenos días. Guten Morgen, my friend, ¿qué pasó, mi niño lindo?

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3: Hola, Tino. Feliz día.
4: Hola, mi niña.
3: Besitos para todos los rumberos y rumberas, besitos.
4: ¿Cómo estamos hoy?
3: Me pones una canción bonita.
4: Venga, vale, te la regalamos ahora mismo.
3: Que soy Lali de Tacoronte.
4: Venga, le regalamos algo bonito por ahí, ¿no?
3: Y para los taxistas de Tacoronte.
4: Venga, un besito grande para Lali, ¿eh?
3: Y para la peluquera.
4: Venga.
3: Besito.
4: Un besito, mi niña, gracias.
3: Besito.
4: Venga, un besito grande para Lali, Lali. Besitos grandes para ti, mi niña. Gracias por estar ahí con nosotros aquí en Rumberos FM. Llegó la vida plena.

0: buenos días, Tino. Preparando la comida para celebrar mi cumple. Oye, felicidades. Fue el martes, ¿eh? Date un salto que estás invitado. Un fuerte abrazo de parte de Juan Carmelo y Mari.
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0: Me queda un poquito complicado para darme un salto para Fuerteventura, ¿eh?
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0: Pero bueno, te deseo muchísimas felicidades, amigo.
1: 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Dale, vamos.
0: Buenos días, Tino, soy Lina. Saludos a Maruca, que no se acuerda de mí, dice. Besitos, Maruca, a toda la familia y a Patricio. Gracias, Tino.

0: dice por ahí, buenos días, Super Tinito. ¿Qué pasa, niño? El Pichonaco también, dale saludos. Dale saludos a Marcos el Boliche. Dile que se acabó lo bueno, que se ponga a trabajar.
1: De cosas buenas.
0: Ah, y al sobrino, a ver qué pasa con esa caja de cervezas, dice.

0: Oye, me acaba de informar nuestro compañero Fran. Accidente bajando de Granadillas hacia San Isidro, ¿vale? Justo ahí al ladito del merendero ahí de Granadillas. Accidente de tráfico, por favor. Mucha precaución a todos ustedes, ¿vale? Mucha precaución a toda esa gente que va por ahí por Granadilla, ¿vale? Dirección San Isidro. Mucha precaución, por favor, ¿vale?
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2: ¡Buenos días, Tino!
0: ¡Buenos días!
2: ¿Cómo estamos, mi niño?
0: Aquí estamos, niño, aquí estamos.
2: Ya, Tino, ayer tuve para comer potaje de lenteja con gofio.
0: Yo, niño, los petardazos por la tarde.
2: Tuve un yogur. Del Vitalinia.
0: De Vitalinia, mira, sí. Sobre todo.
2: Con el temazo, tío.
0: Temazo, hoy no es temazo, tío. Hoy no es temazo.
2: Mira, a ver, tío, tío, pon un temazo.
0: Temazo fue ayer, tío.
2: Y dile a esa gente que se ponga a trabajar, la de Perico Rally Team, que se ponga a trabajar, tío, que se están escondiendo.
0: Hoy no es temazo, tío. Hoy no es temazo. Ivanito está enredado hoy, tío. Hoy no es temazo, tío, hoy no es temazo. Ivanito está enredado. Está enredado, Ivanito.
3: Café por la tarde, ron. Ya estamos en la calle.
0: Por ahí está nuestra compi Yaisa Rodríguez. ¡Oli, oli!
3: 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Ya estamos en la calle.
0: Yaisa, ¿tú qué eres? ¿Más de café o de ron, ¿eh? ¿Tú qué eres? ¿De café o de ron, Yaisa?

0: siempre en sintonía, disfrutando del buen rollito, de buena música y tu gran compañía en la auténtica arrancada. Saludos y besitos al cielo. Feliz jueves, un abrazo para ti, besitos a Tinerfe y gózalo pichón, de parte del amigo Toño desde Santa Cruz. Saludos, Toño. Gracias, mi niño. Mira, aquí me mandaron, dice, yo no soy ni de ron ni de café, dice. Yo soy de agüitas, dice. Anda, agüita. Yo te voy a decir una agüita, te voy a decir a ti.
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0: esa... Reina Luisa no, que si no, aquello no dispara, niño. Tú no sabes eso. La Reina Luisa. La Reina Luisa para los hombres no sirve.
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0: Que si no, no traigan ni vea, niña. Reina Luisa no, ¿eh?

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1: Buenos días, Tino, buenos días. Saludos para ti, Papillón, y para todos los rumberos. Ya llegó el jueves, ¿no, niño? Ya llegó el jueves.
2: Ya llegó, sí, ¿no? Niño.
1: Mira, para todas aquellas personas que se sientan deprimidas por el calor, por las deudas, por una decepción amorosa, por cualquier cosa, ¿sabes? Que pongan un gandul en su vida. Pongan un gandul en su vida y se le quita todo. Un gandul que le ponga buena música. ¡Fuerte mazo, gandul! Saludos al platanero. Mándale un saludo para Viti y para Belio, la cual del polvo. Saluditos, niños. Ya estamos por aquí otra vez a la carga.
2: ¡Venga, a bailar la bomba! Pongan un gandul en su vida, dice.

¡Buenos días, Tirita! ¡Por el jueves! ¡Saludos para todos los rumberos! ¡Pasen un lindo día! ¡Y a seguir disfrutando de la buena sintonía y a ser felices! Dino, desde Pedro Álvarez le mando un fuerte ronda de abrazos, ¿eh?

Saludos a mis hermanos Juanito y Rosa. Besitos al cielo. Saludos a mis hijos Diego, Isaac, a mi mujer Balbi, a mi nieto Isaac y a Hugo, y a mi gente de Gio y a los de Tejiade, y a mis vecinos del Coromoto. ¡Un abrazo, Dieguito!

saludo para todos, Tino, y tócate mazo. Un fuerte abrazo, amigo, de Cebora 100 en La Palma. A ver si acaba el muro ya, niño, ¿eh? ¿Sabes para qué está haciendo el muro, pichón? Horacio, díseselo al pichón. Para que nadie se meta en lo de él, niño. ¡Ahora sí! Para que la gente se meta en lo suyo, no en lo de él.

0: buenos días. Saludos a la familia rumbera. ¿Y cómo? ¿Y cómo sé que? ¿Y cómo sé que estoy escuchando? ¿What? Niño, la gente está fatal.
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0: Buenos días, buen fin de semana, Tino. Aquí presente al pie del cañón a por el Juernes con positividad. Saludos para toda la familia rumbera. Un abrazo para todos ustedes y feliz Juernes para todos desde Los Realejos. De parte del amigo Tommy. Yeah.

0: días. Buenas tardes, casi ya.
1: Para mí son buenos días.
0: Ya me quitan unos poquitos de puntos, ya voy bailando algo más.
1: Ahí va, ahí
0: Mira
1: va la
0: Radio
1: cosa.
0: Rumbero. Besitos para toda la familia y para Radio Rumbero también.
1: Un besito.
0: Isabel, de Luisa Machado.
1: Besito, Isabel.
2: Chao.
1: Que baile lo que pueda, claro. Y si no, con las manitas para arriba, que no pasa nada.
3: Agarra tu pareja. Y ahora es que vamos a bailar. A la cuenta de tres, todo el mundo bailando.
2: Así, así.
3: Nos fuimos. One, two,
2: okay.
3: Three. Fuimos.
1: Dale recuerdos a Mario el cubano, que está atontado hoy, dice. A ver si se espabila. Y para Richard Luis, que a ver si se apura con el desmonte. De parte de Jonito el Titi. Dino, raquiti, raquiti.

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1: Hola, Tinito. Soy Marina, cariño. Mira, un saludito. Hola, para mis primas Candelaria, Mónica y Magdalena, y a toda su familia, que las quiero mucho, a toda la del norte. Y para ti un abrazo, cualquiera se deja de poner el ritmo que tú tienes. Así que yo acabo de llegar, pues ya tengo el ritmo ahí.
2: Ya el ritmo lo tiene ya.
1: Venga. Vale, Tinito, que sigas con mucha salud, mi niño. Besito.
2: Besito, besito. Gracias por elegirnos, gracias por estar ahí, ¿eh?
3: Saliendo de la acera contigo.
4: Titi, qué locura lo que pasó a él. Ay, qué rico fue.
2: ¿Qué mandaron ahí, niño? ¿Qué mandaron ahí? Desde la calera de desde la caldera de Taburiente. Me mandaron por ahí un mensajito. Pónmelo ahí, niño, pónmelo ahí, a ver.
5: Buenos días, rumbero. Saludos para todos. Yo alemán no, pero arapajoes sí.
2: Venga.
5: La voy a dar, se canta, borcada, ya lo cosi, rumbero, lo volante, cada vez sí. ¡Vamos! Hoy toca te paso, volcán, sigue dedicada, borgán.
2: Desde la caldera de Taburiente nos mandaron el mensaje, niño, ¿eh? ¡Agüita, papá, agüita! Equipo de Transervi, y para todos, y para Felipe, que le dé caña a esa amistad, niño.

saludo para los guapos de la Funca, los Toscales en punta, de parte de una admiradora bella. Dice Celotino, una canción, porfa. Gracias y buen día, ¿eh? Me pedían ahí a Alejandra Guzmán y no tengo

0: FM.
1: Sí, claro. Venga, vamos.
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1: Ponte. ¿Qué fue, niño? ¿Qué dice por ahí? Dice, buenos días, rumberos. Mandarle un saludo grande al taller El Gomero. Me ponen por ahí, En La Mancha. Y para los jubilados, que se pongan un blanquito para las peras. Un saludo, me ponen por ahí. Oye, expliquen eso, niño, Secretos en reunión son de mala educación, niño,
3: Tino, llévame contigo.
1: ¿A dónde,
3: yo no,
1: muchacha?
3: Soy una loba, no, yo no voy a comérmelo. Dale, mambo. ¡Ay, qué bonito, qué bonito! ¡Ma! Una de mis palabras preferidas, siempre. ¡Gracias, ma!
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¡Buenos días, Tino! Quería desearle suerte a todos los pilotos que corren este fin de semana. Ponles una canción para los palistas, para Tomasito y para Jonathan y para Kevin. ¡Que piquen bien, dice! Están ahí con el...

Tengo que hablar con Julín a ver si quiere que vaya para allá, tío. Si no, viene para San Isidro. Todavía tengo que hablar con Julín, niño. A ver si le mando un WhatsApp el fin de semana. Lo pasa, va a estar liado, niño.

0: lindo.
1: Pero ¿qué pasó ahora?
0: Los corazones.
2: Sí, señora, ahí estaba el cielito lindo. Jimmy Rodríguez sonando aquí en la sintonía de Rumberos FM. Oye, nosotros vamos a hacer un pequeño alto en el camino y enseguida volvemos. No se me vayan, ¿vale?
3: Es la 1:10.
4: Nos vamos a la publicidad. No se vayan. Enseguida volvemos.
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4: Isabel, hoy deberíamos de mandarnos un homenaje. Hoy tengo ganas de comerme una buena chuleta de esas a la brasa.
5: Déjate de homenaje, que ya yo tengo las garbanzas en remojo y a Raiquito le dije que viniera a almorzar.
4: Deja las garbanzas para mañana, muchacha. Y escucha la radio rumbero, escucha radio rumbero, escucha lo que dice. 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
9: No, ya eso ya tú lo traías ya.
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0: Buenos días.
1: Buenos días. Vete a decirme que no has dormido nada. Me tienes preocupada. Vamos a tener que ir al médico.
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0: Yo si no pongo por la mañana la arrancada de Tino, es que parece que me pasa, que me falta algo, Dios mío, de mi alma querida. Sí, hombre, ¿eh?
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1: Oye, Eduardo Montesinos de La Palma me mandó un saludo por aquí. Dice que le mandáramos saludos a la gente que va este fin de semana a quemar ruedas para Punta Gorda, ¿eh? Eduardo Montesinos, ten fundamento, niño, ten fundamento.

Buenos días, Tino, pichón guapa. Feliz jueves y feliz fin de semana junto a tu familia. Para todos los rumberos, con mucho cariño de parte de Carmen de Santa María del Mar. Hoy de comer tengo las costillas que sobraron de ayer. Con cariño de parte de Carmen de Santa María del Mar. ¡Gózalo, pichón! La papa con costillas y piña no se tiran, ¿eh? Miren, a ver. Se calientan un fico y a mandusquear, niño. Una canción colombiana, si puede ser, dedicada al Fajita y a Taquito. Díselo a ti.

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4: Buenos días, Tino. So, a ver si me le mandas una canción para el niño, mi nietito que hoy me cumple 3 añitos. Y muchos saludos para todos ustedes, que hace días que no oigo Bastado Mala y hace días que no oigo Rumbero, pero yo los oigo a diario. Venga, saludos, un abrazo para todos.
5: Venga, mi niña, besito. Algo se le olvidó por ahí, ¿eh?
4: Ay, perdón. Soy Ángeles, mi nietito Gael.
5: Besitos, Ángeles.
4: Cumpleañero, cumple 3 añitos.

0: ¿Dónde has estado metido hoy, tío?
1: Estoy aquí.
0: ¿Dónde has estado metido, tío? Que te llevo toda la mañana nombrándote, tío, y no has contestado, tío.

0: para todos los rumberos, para el pichón también. Saludito para mí, para mi compi Darwin. Que mueva esas manos, que está de gandulo. Y vamos, que hoy es viernes. De parte de Rubén, díselo, pichón. Tinito, dame un consejo y vengo mañana a trabajar. O me quedo de gandul en casa, dice. Saludos.
1: Yo me quedaría de gandul, niño. Como nadie se va a enterar. Yo tú me quedaba de gandul en casa.
2: Hoy mi niña vamos a aprenderlo.
0: Un saludo de Seven para Iván, Michael y David. Que se ganen el bocadillo hoy, dice.
1: Ves tú que está todo el mundo ganduleando hoy, niño.
0: Todo el mundo está ganduleando hoy, ¿eh?
3: Cuenta conmigo, eso no se vuelve a repetir.
2: Ya veremos qué pasa después.
4: Muy, pero que muy. Buenos días, good morning, Tino, good morning. Un saludito para todos los rumberos, las rumberas. Para Guarapo, para Mistela y para Pavarotti. Ahí sí me acordé. Saludito para todos los rumberos. Me pasé para Ricardito, la con que dijera ahora. A ver si me pones ahí un temita de Chimbala. Y nada, de parte de Miguel y de su padre, de su hermanocito. Venga, buen día.

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2: A ver, dice por aquí. Buenos días. Saludos cordiales para toda la gente de Canarias. También al amigo Juan de Arafo, el mudo. Feliz día. Me pone por ahí, Dice de parte de Jesús de Güímar.
3: Respeto Mauro que tiene en Cuba.
2: Buenísimos días, Tino. Gran saludo para todos desde el taxi La Laguna. Este servidor les desea un gran día, Ponle un temazo ahí a la piba. Que la dejé hace un ratito en casa, dice.
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5: Tinito, yo soy hermana de Carolina. El novio está pintando el hielito. Mira que coge una brocha y se ponga a pintar, Carolina. Ponte a pintar, Carolina. No te dan de la lata, Carolina. Una canción para Lalo, mi cuñado, y Carolina, mi hermana. Bombero, y una canción bonita para usted.
2: Alessi dice que sí, hoy hay temazo. Ivanito se acaba de incorporar ahora, solamente esperando por el temazo.

0: Hola, buenos días, Pichón. Saludos a todos los rumberos. Soy Manuel de los Llanos de Aridane.
1: ¿Qué pasa,
0: en La Palma?
1: Manuel? ¿Cómo estamos, amigo?
0: Pichón, que los de Resbel son buenísimos, pero tienes que probar.
1: ¿Cuál?
0: También los de la Plaza del Mercado de aquí,
1: sí,
0: de los Llanos.
1: También los he probado, los fulequín.
0: Para que vea lo que es un bocadillo carne cochino.
1: Fulequín, niño, fulequín.
0: Si no, que te lo diga Julín. Mira, quisiera que me pusieras una cumbia para Nieves del puertito de Güímar, porfi. Vale, Pichón, saludos, buen día para todos los rumberos y rumberas.
1: También los he probado.
2: Hola,
1: ¿eh?
2: Latino.
1: ¿Qué pasó, niño?
2: Buenos días.
1: Buenos días.
2: Quería darle un saludo a Domingo, que están calando aquí en la galeta de Interián.
1: ¿Están calando, niño?
2: Un saludito, dedícale una canción, que lo veo muy estresado.
1: El hombre está estresado, están calando hoy, niño. Buenos días, Tino. Mandarle un saludo a todos, José de Alcalá desde la Restinga. Que está pasando unos días por allí, niño, ¿eh? Qué suerte tiene, ¿eh? Buenos días, un saludo para el equipo de Hummel. En especial a Iván, el chiquito, que si no gana, empata, nunca pierde, dice.
3: Aquí Toño presente. Aquí tú sabes.
1: Va comiendo rancho hoy, niño. Hoy el día no está para rancho, ¿eh?
3: Venga, que pase buena tarde.
1: Está comiendo rancho hoy, niño. Si comes rancho, no me mandes la foto, niño, que me fastidia el.

0: ¡Ya! Es escuchar a Maripili y me erizo todo, dice. Me encanta, me alegra, me ilusiona, me recarga. ¡Dale, mambo! ¡Arriba, rumbero!
1: Ese huevito quiere sal, niño.

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1: Buenas tardes, Tino. Dedícale una para las camareras del grupo Pelinor, que te oímos todos los días. ¡Un abrazo, Tino!
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1: Besitos, besitos para las chicas del grupo Pelinor.
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2: El barrio
1: ¡Grupo Pelinor!

0: mamá, a retransmitir la subida de San Isidro, ¿eh?
1: Pues arranca, cabrón.
0: El 6 de noviembre nos vamos para allá, ¿eh?
2: Perreo, no es perreo.
0: Miedo, Gillón. Que nos acaba de escribir Julián ahora mismo. El 6 y el 7 nos vamos para La Palma, para la subida a San Isidro, ¿eh?
2: Sí, todo, una leyenda.
0: Por ahí estaremos, motor rumbero, ¿eh? 6 y 7 de noviembre.

Y también agradecerle al amigo Montesino también que nos ha hecho un cable para nosotros ir para la subida a San Isidro, ¿eh? Y también a los Kairos Sport también, que también nos echan otro cable para ir nosotros para allá, ¿eh?

0: ¡Temazo!
1: ¡Nos vamos!
2: Hoy toca temazo. Estoy aquí.

tengo un esguince en los gemelos y no puedo hacer nada. Estoy en cama. Pero eso lo que lleva es pollo mechado, olioli, y tomate, cebolla y lechuga. Eso no lleva más nada.

0: tocan temazo, tío. Hoy tocan temazo, tío.
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0: Gracias a todos ustedes por habernos estado acompañando en este ratito de radio, Agradecido siempre de corazón a todos ustedes que nos acompañen siempre, que sean parte fundamental de esta casa. Gracias de verdad, agradecido íntegramente a todos ustedes siempre, ¿vale? Nada, mi gente, yo me despido, ¿vale? Será hasta el próximo lunes. A partir de las 5 de la tarde estaremos por aquí. Pasen un bonito fin de semana, seanme muy felices y sonrían siempre, ¿vale? Y pásenlo bien, pero con fundamento, ¿eh? Adiós, pichón. Adiós, mi gente. Hasta el lunes. Bonito fin de semana. Okay.
1: Son las 2 en punto.
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0: 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Déjate quejar que como parece tiene que estar aquí conmigo, nos mata.
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10: 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Isabel, hoy deberíamos de mandarnos un homenaje. Hoy tengo ganas de comerme una buena chuleta de esas a la brasa.
11: Déjate de homenaje, que ya yo tengo las garbanzas en remojo. Y a Raiquito le dije que viniera a almorzar.
10: Deja las garbanzas para mañana, muchacha. Y escucha la radio Rumbero, escucha radio Rumbero, escucha lo que dice. 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

Hola, hola, ¿qué tal? ¿Qué tal? Muy buenas tardes a todos los oyentes de Rumberos FM. Claro que sí, aquí estamos, por supuesto, una tarde más con ustedes en este jueves 15 de octubre de este año 2026. Bueno, justamente ayer lo decía que era 14, hoy es 15, justamente la mitad del mes de octubre, así que bueno, pues ya avanzado pues el año y bueno, dentro de poco pues que termina el año con esas fiestas navideñas y todo el tema, ¿ok? Así que bueno, pues bienvenidos, como no, como siempre aquí al Bureo de Rumberos FM. Bueno, pues le mando ese saludito a todos los oyentes que nos escuchan a través de los muchos diales de esta casa, ¿vale? Que nos escuchan prácticamente, pues que cubre por completo el archipiélago canario, ¿vale? Pues nada, vamos a intentar pasar este ratito agradable, por supuesto. Pues leeremos algunas noticias, también, por supuesto, los mensajitos escritos. Ustedes saben ya el número de memoria, ¿verdad? Pero se lo recuerdo, 628-232-997, esos mensajitos escritos para que, bueno, para lo que ustedes quieran, ¿vale? Para lo que ustedes quieran. Y, por supuestísimo, pues nuestros patrocinadores, que también los tenemos por ahí, ¿vale? Así que, bueno, pues nada, vamos entrando en la tarde y a ver si se me van aclarando un poquito las ideas, ¿vale? Venga, vámonos con esta canción.

0: vamos a decir.
1: Bueno, pues seguimos ahora con Eddie Herrera y esta canción, La Bailadora. Bueno, pues la, ustedes pueden salir ya a la pista de baile, ¿vale? A la pista de baile. A bailar ahí a la pista de baile, donde quiera que estén. Venga, vamos, Eddie Herrera, La Bailadora.

Entrando en Bureo, valga la redundancia, entrando en Bureo en esta tarde, en este jueves 15 de octubre. Bueno, pues vamos como siempre a ver los titulares de algunas noticias, ¿vale? Dice por aquí, por ejemplo, medidas de choque para frenar la especulación inmobiliaria. Dice, Canarias apura a Pedro Sánchez con la ley para limitar la compra de vivienda. Clavijo envía a Madrid dos propuestas para vetar la adquisición por no residentes, listas para ser aprobadas de inmediato. También dice por aquí que el gobierno blande la condición de ultraperiferia para exigir garantía para los canarios ante la crisis habitacional. La norma plantea también limitar a dos por persona las adquisiciones y exige los foráneos 10 años en las islas para poder comprar. ¿Ok? Así que ya lo saben, ¿vale? Más por aquí. Dice por aquí que el circuito del motor arranca de cero tras un nuevo batacazo en los tribunales. Rosa Dávila envía a la basura la declaración chapuza de impacto ambiental del PSOE y hará una propia. Así que lo saben que el circuito del motor arranca de cero tras un nuevo batacazo en los tribunales. Yo no sé lo que irá a pasar aquí con este circuito, si se hará, si se no se hará, pero es algo que parece, bueno, invisible, por decir alguna palabra. También dice por aquí que Tenerife se desmarca y es la única isla que logra reducir la espera sanitaria. También Pedro Duque vislumbra un futuro Cabo Cañaveral en el archipiélago. Y también ni el potaje se salva de la inflación, las judías y las papas lo encarecen un 11%. Y la noticia deportiva también es del Club Baloncesto Tenerife Canarias, ¿vale? Maché Cosa pone por aquí, dice, los aurinegros se comen al máximo a Roma por 96-71 en un encuentro que tuvo un arranque demoledor. Bueno, pues nada, felicidades al Club Baloncesto Tenerife Canarias por esta victoria en la competición europea, ¿vale? Bueno, pues ponemos música y luego ya vamos leyendo los mensajes que nos van llegando por aquí de nuestros oyentes de Rumberos FM. Es que ya, a ver, sí, ya son bastantes, ¿vale? Venga, vámonos con música. Pero esto es una canción, no es que sea vieja la canción, la grabación. Escuchen ustedes la grabación.

0: Bueno, pues aquí estamos cuando son ahora mismo las 5:24 minutos de la tarde. Nos vamos a leer los mensajitos que nos van llegando por aquí de nuestros oyentes, ¿vale? De nuestros queridísimos oyentes. Dice por aquí: buenas tardes, Pablito, soy Fabiola. Queremos mandarle nuestro saludo a mamá, o sea, mamá y yo, desearte un buen programa. Si puedes, nos pones una bachata, un abrazo fuerte. Bueno, pues lo mismo para ustedes, ¿vale? Para Fabiola y también para Maruquita de Wimar, ¿vale? Un besito para las dos. Bueno, para las dos no, para la familia, ¿vale? Dice por aquí: buenas tardes, Pablo Ramón, en sintonía y conectado para disfrutar del último bureo de la semana y como siempre con actitud positiva y alegría. Saludos, besitos, alegría, alegría, me dice por aquí. Saludos, besitos al cielo. Porfa, pincha que no muera lo nuestro de Eddie Herrera. Besitos y abrazos de todos nosotros para ti. Feliz bureo. Muchas gracias por tu gran compañía, crack. A vivirlo a tope bailando. Bueno, pues ahí está Toño y Rosa Isabel. Un besito y un abrazo para ustedes, ¿vale? Y gracias, gracias por estar siempre ahí, escuchando rumberos y también en este caso el bureo, ¿vale? Vámonos por aquí más, a ver qué me dicen por aquí. A ver, dice por aquí: buenas tardes, Pablo, encantado de estar contigo esta tarde en el bureo con Pablo a bailar. Me das alegría. Estoy pensando en llegar, que hoy ya es el último día de la semana, sí, y me da sustituto, pues no me da sustituto. Pues nada, Pablo, y una canción, Llegó a la vida nueva, no sé si sabrá la canción, y si no, ponme la última de Los Ideales del pendrive. Pablo, encantado esta tarde contigo, mi niño, y besitos y abracitos calentitos. Pablo, eres maravilloso, y darle un mensajito a la ma, me pone aquí. Vale, pues ahí está, ¿vale? Encantadísimo, gracias también por ese mensajito, ¿vale? Vámonos por aquí más, a ver qué me dicen por aquí. Dice por aquí: hola, Pablo Ramón, buena tarde para todos, un besito grande de parte de Celi de La Laguna, feliz jueves. Bueno, pues ahí está Celi, un besito para ti también enorme, ¿vale? Gracias. Vamos por aquí más, a ver. Dice por aquí: buenas tardes, Pablo Ramón, conseguí los décimos de rumberos en Viajes en Rama Lugo. Todavía les queda una hoja por si alguien está interesado, coméntalo, porfa. Vamos a disfrutar tu magnífico programa. Muchísimas gracias. Mira, me das información. Es como si ahora mismo fueras un corresponsal mío. Me acabas de dar información y se lo digo yo, se lo traslado, por supuesto, a todos los oyentes de Rumberos FM, que todavía en Viajes Rama Lugo queda Lotería de Navidad de Rumberos. Cuidado, porque ya prácticamente en los sitios que tenemos ahí, digamos, vendiendo los décimos, ya prácticamente en muchos sitios no quedan, ¿vale? Pero esta persona me dice por aquí, no sé quién es, pero esta persona me dice por aquí que todavía en Viajes Rama Lugo quedan algunos. Así que ya lo saben, ¿vale? En La Laguna, ¿ok? Gracias, de verdad, gracias. Si me quieres decir quién eres, pues te lo agradezco, porque ahora mismo aquí en la tablet no estoy viendo quién eres. Dice por aquí: feliz tarde, ponme para mí Lowly. Y aquí pone Lowly, ¿vale? Si es Loli o tal, no lo sé, pero aquí pone Lowly. Y mi guapo amor Fer, mi vida, la canción Voy a tomar tequila y ron para seguir con marcha, gracias. Bueno, pues nada, ese para tu amor Fer, me alegro mucho, ¿vale? Me alegro muchísimo que te quieras mucho a Fer. Vamos por ahí, y que Fer te quiera a ti, claro. Vamos por aquí más, dice: saludos a todos los oyentes de Rumbero, ya estoy bailando. Una canción para mis nietos que te escuchan desde Cádiz, desde La Laguna, Luciérnaga. Hombre, Luciérnaga desde La Laguna, un besito para ti, Luciérnaga, que siempre también estás ahí, ¿vale? Por supuesto, para tus nietos en Cádiz. Vámonos por aquí, la ciudad, como siempre digo, de la Tacita de Plata. Dice por aquí: buenas tardes, Pablo, ya estoy por aquí, gracias a Dios y mi familia, voy mejor. Saludos y buena tarde, Lupita la Rajitera. Hombre, Lupita, un besito para ti, ¿vale? Por supuestísimo, espero que estés mejor. También un saludito a Víctor por ahí, ¿vale? Y que los dos estén bien, que también sé que se quieren, ¿eh? Eso es importantísimo, ¿vale? Así que un besito para ti, Lupita, que vayas avanzando de esa enfermedad, y por supuesto también a tu pareja, a Víctor, ¿ok? Vamos por aquí más, a ver qué me dicen por aquí. Dice: buenas tardes, quería hacer una dedicatoria a un compañero nuevo que es instructor de vuelo en Blue Team. Pone por aquí, Blue Team me pone. Se llama Alejandro, búscale una novia. Búscale una novia, dice, que la busque yo, tengo que buscar una para mí. Búscale una novia, a ver si se moja el churro, dice. Dedicatoria para Freddy, alumno que tiene mucho miedo. Bueno, pues nada, pues ahí está. Que la busque él si quiere, yo no tengo que buscar novia a nadie, ¿vale? Vámonos por aquí más, a ver. Dice: buenas tardes, Pablo, soy Tati. Quisiera mandarle mis felicidades a Adela de Higueste de Candelaria ya que hoy es su cumpleaños, ponle una canción para que la baile. Ah, mira, Adela y Kiko. Sí, señor. Bueno, pues Adela, no sé si me estás escuchando. Pues felicidades, ¿vale? Felicidades a Adela, de Higueste de Candelaria, la mujer de Kiko. Que ellos están siempre siguiendo rumberos, ¿vale? Así que felicidades. Y de parte de Tati, ¿ok? Tati, las garbanzas para el año que viene, sí, sí. Para la concentración de clásicos del año que viene, ahí, por ahí. Dice por aquí, hola, buenas tardes, Pablo. Por aquí ya estamos bailando con el bureo. A ver si puedes poner una canción de Pepe Benavente, pero por favor, no te olvides de ponerla. Dice, luego te pregunto, cuando Mimi te pide la canción de amor, arriba el rumbero. Sí, sí, claro. No, no, no. Si me pide la canción, la pongo. Y ya está. No voy a estar toda la tarde con lo mismo siempre. No, no, no, no. Vámonos por aquí a ver. ¿Qué me dice por aquí? A ver, a ver. Dice Sonia y Toño de Santa Catalina, al pie del cañón, un abrazo y disfrutar de esta buena música. Bueno, pues ahí está. Toño y Sonia de Santa Catalina. Ahí arriba. Él ahorita sale con los bocadillos. Dice por aquí, buenas tardes, Pablo y gente bonita de rumberos. Yo, a ver, a ver. Jo, ah, dice Jo. El último bureo de la semana, qué rápido se me pasó. Nada, a disfrutar de este ratito tan agradable y en la mejor compañía del bureo, con alegría, alegría. Siempre, si puede ser, Pablo, una canción bonita de las tuyas y como siempre, dedicada para todos los rumberos y rumberas. De parte de Ruth de Santa Cruz. Bueno, pues Ruth, ahí está, un besito para ti, ¿vale? Pondremos esa cancioncita para todos los oyentes de rumberos. Dice por aquí, hola Pablo Ramón, soy Adán de los Hilos y quiero una canción del grupo Bomba que se llama Robarte un Beso para Carla de Garachico. Hombre, para tu novia, Carla, para tu novia, para tu amor, para tu pareja, para lo que tú quieres. Adán de los Hilos, como siempre digo yo, el playboy de la Isla Baja. Vale, pues como tengo muchísimos mensajes, me paro ahí en los mensajes y seguimos con música. Vámonos con esta. Mira, esta, a ver. Sí, por ahí me escribía. Pues como a ella le gustan las bachatitas, ¿vale? Estaba para Maruquita de Wimar y para Fabiola, ¿vale?
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0: Ya habrán notado un poquito que tengo la voz un poquito ronca, ¿vale? Entonces no voy a gritar mucho ni voy a, digamos, a emplearme muy a fondo, ¿vale? Ya creo que ustedes, creo que los que me conocen, creo que ya la han notado un poquito, ¿vale? Venga, los toros van, quizás sí, quizás no.

Bueno, por aquí me dice ya en algún mensajito que sí, que se me nota un poquito la voz, claro que sí. Los que me conocen perfectamente, sí. Los que no, pues a lo mejor no lo notan tanto. Pero bueno, voy, aquí estoy, ¿vale? Eddie Herrera, que no muera lo nuestro. Esta para quien va, para Rosa Isabel y para Toño, que segurísimo están bailando ya en esa pista de baile.

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1: Bueno, por las 6:20 de la tarde seguimos por aquí. Bueno, y de por aquí pues hablaba del circuito ese del motor del sur, que yo no sé si...

ya no sé ni yo creo que es del siglo pasado. Dice por aquí, nuevo revés a un proyecto demandado por el mundo del motor. El circuito del motor regresa a la casilla de salida tras un nuevo varapalo judicial. El Cabildo renuncia a recurrir para los trabajos y tramita una nueva declaración ambiental después de que la justicia haya anulado una nueva fase del proyecto. Rosa Dávila, presidenta del Cabildo Insular de Tenerife, responsabiliza al anterior equipo de gobierno del PSOE por hacer una chapuza. Eso es lo que dice Rosa Dávila, presidenta del Cabildo Tinerfeño, y que, según leo aquí, el circuito del motor regresa a la casilla de salida tras un nuevo varapalo judicial. Pues no lo sé en lo que quedará esto, la verdad. Dice por aquí también en carreteras que Dávila ve una mano negra en el freno a las grúas express. La solicitud fue planteada por el Cabildo en octubre del año 2023 y continúa a la espera de una resolución del gobierno estatal, ¿vale? Así que también pues hablando de las grúas express. Y nosotros pues seguimos por aquí, claro que sí, nos seguimos con música. Nos vamos ahora con, a ver qué vamos a tener por aquí, a ver.

Bueno, también me han ido un mensajito por aquí, una canción para el compañero nuevo de instructor de vuelo que se llama Alejandro. Y también, pues, para Freddy, alumno que tiene mucho miedo. Bueno, para ahí está, para Alejandro, pues, instructor, y para Freddy, ¿vale?

Bueno, pues seguimos avanzando en la tarde, 17 horas y 47 minutos, el son de aquí ahora con el Rey de Corazones. Mira, estaba para Kiko y Adela, o en este caso para Adela y Kiko, que cumple años hoy Adela por Igueste de Candelaria. Adela, coge a Kiko y ponte a bailar esta canción, ¿vale? El Rey de Corazones. Y otra cosa, Adela, esta noche tienes que apagar la vela. No sé cómo te las arreglarás, pero tienes que apagar la vela esta noche por tu cumple. Esto es de parte de Tata.

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1: Por aquí. Aquí seguimos, por supuesto, en el Bureo de Rumberos FM. Bueno, pues estamos por aquí para... A ver.

ahora sí estamos por aquí. Bueno, pues nada, vamos a seguir nosotros con los mensajitos de nuestros oyentes. Ahí estaba esa cancioncita para Adela y Kiko, sobre todo para Adela en este caso, de parte de Tati. Pero tenemos por aquí otro mensajito para Adela, que ahora lo diremos, ¿vale? Venga, vámonos por aquí con el mensaje de nuestros oyentes, a ver qué nos dicen por aquí. Dice por aquí, buenas tardes, amigo Pablo, un fuerte abrazo, si puedes, una de Ideales. Hombre, Juan Carmelo y Mari de Fuerteventura. Juan Carmelo, un abrazo. Y Mari, también un besito para ustedes, ¿vale? Gracias por estar ahí también. Vamos por aquí más. Dice, buenas tardes, Pablo. Saludos para ti, para Francisco, Elisier, Jorge, Raúl, el escolta, que ya le queda menos para el Open de Pontevedra. Y si puedes poner, me duele escuchar tu nombre. Soy Juan el Camionero, gracias. Bueno, pues Juan el Camionero, un abracito para ti también, ¿vale? Y cómo no, para el escolta, que como bien dices, pues ya le queda poco para ese campeonato Open en Pontevedra. Bueno, ya tú me tendrás informado, ¿vale, Juan? Un abrazo. Dice por aquí más, dice, buenas tardes, Pablo. Saludar a mi marido, Jonay, el precioso, a mis hijos, Jorge, Laura y al peque, Jonay. Saluditos de Macarena, la preciosa de Arico. Besitos y feliz jueves a todos. Bueno, pues ahí está, por supuesto, esos saludos para todos, para toda la familia, para Jonay, el precioso, para Laura y para los hijos, ¿vale? Venga, vámonos por aquí más, a ver qué nos dicen por aquí. A ver. Dice por aquí, buenas tardes, Pablo Ramón. Conseguí los décimos. Vale, en viaje Ramalugo. Rosy de la Laguna. Ah, Rosy. Hombre, ahora sí. Rosy de la Laguna. Venga, Rosy. Un besito para ti, ¿vale? Vámonos por aquí. A ver. Dice por aquí, hola, Pablo Ramón. Escuchando el bureo. Alegría. Saludar a mi nieto Jonay por su cumpleaños y para toda mi familia y para toda la familia rumbera. Pon una canción, la que quieras. Feliz fin de semana. Besitos, Inés de Wibar. Bueno, pues Inés, un besito también para ti, por supuesto, y para la familia, que siempre estás ahí, ¿ok? Vamos a ver por aquí. Dice, cuidado, accidente en Garachico, largas colas. Bueno, pues atención a esta información, ¿vale? Accidente en Garachico con largas colas, ¿vale? Así que, bueno, pues no sé quién lo envía, ¿eh? No, estoy mirando aquí a ver si... vale, pues dime, por favor, ahora mismo, si todavía sigue, cómo está la situación, ¿vale? Quiero información de cómo está la situación en ese accidente de Garachico para, pues, poder informar a nuestros oyentes, ¿ok? A ver, más por aquí que me dice, hola, buenas tardes, Pablo, un saludo para todos los radio oyentes, me llamo Candelaria. Bueno, pues nada, y ahí está ese saludito para todos los oyentes de Rumberos FM, Candelaria. Un besito para ti, Candelaria, y gracias por estar ahí, ¿vale? Por supuesto que sí. Dice por aquí, buenas, Pablo, dale palabras de ánimo a Sneido del puerto de Tazacorte, que aún tiene perdido su palomo Brugemann, el Pocholo Junior, y haz un llamamiento por si alguien lo ve por el Valle de Aridane. Ánimo, Sneido. Bueno, pues ya lo están ustedes oyendo, ¿vale? Si alguien ve ese palomo, ¿vale? Ese palomo de Sneido del puerto de Tazacorte, pues se llama Brugemann. Pues nada, den información, ¿vale? Den información, pues aquí mismo, a Rumbero, ¿vale? Al 628-232-997 y para trasladarlo, pues a este hombre que está preocupado por su palomo, ¿vale? Así que venga, vamos a ver si entre todos, por supuestísimo que ahí está la gente de Rumbero, igual que digo lo del accidente de Garachico, también digo este tema, ¿vale? La radio es información total y absoluta. Dice por aquí, hola Pablo, un saludo para todos y para Pepe, que tenga cuidado con la escalera que está pintando y oyendo. ¡Ay, mi madre! Dice, y que tenga cuidado porque se cae, se puede caer, pero que no se preocupe que yo estoy aquí para agarrarlo. Ah, pues está bien. Si tú estás ahí para agarrarlo, Pepe, déjate caer. Pepe, déjate caer, que te van a agarrar debajo. Depende quién sea también, ¿eh? Depende quién te vaya a agarrar, ¿eh? Vale, pues que dice que está... ¡Ay, Dios mío! Dice que tenga cuidado, que está en la escalera, está pintando y oyendo, me dice. ¡Ay, Dios mío! Pepe, tú pinta, agárrate de la escalera, Pepe. Y si no, pues te dejas caer. No sé en qué brazos caerás. No lo sé. A ver en qué brazos vas a caer. Eso sí, eso hay que mirarlo. A ver por aquí más, dice por aquí. Buenas tardes, Canarias. Mira. Este tengo que leerlo textualmente, ¿vale? Dice, buenas tardes, Canarias, de mis queridas España. Dice, Pabli, para esa roquera coñac caliente con frenadol. Madre Dios. Dice, y sacar el pompi por la ventanilla del carro en la Loropita a 120. Hoy me saludas a Juanes de Arafos, neverita repleta. Juanes de Arafos, neverita repleta, dice. Y también a Josito Piedra Clavada,
que es un Jan Arden puro. Madre mía. José de Pedrincada, escucha lo que te están diciendo, ¿eh? Dice, por aquí una tarde más por estas ondas de los arradios. Emilia del Pilar, Eduardina, Mónica, Victoria, de Todos los Santos y a Gregorios. Loba, Coneja y Leona. Ay, ay, Dios. Es que esto es demasiado. Esta mujer es mucho. Esta mujer morirá, Dios quiera que sea tarde. Esta mujer morirá con la sonrisa en la boca, seguro. Dice por aquí, hola, buenas tardes, Pablo. Saludos para todos ustedes. Y rumberos, soy Cande. Mira, ño, el tiempo está loco. Un día nos cae lluvia, otro día sol, otro día calima. A ver cuando nos cae billetes. Y si son de 50, mejor. Dice, ¿quién nos vería corriendo? Dice, no, Pablo, ay, mi cabeza. Una canción de las tuyas. Gracias y besito. Cande, ¿y por qué pones de 50 y no pones de 500? De 500 es mejor, chica. Billetes de 500. De 500. ¿Tú los has visto alguna vez? Si los has visto, dímelo. A ver qué color son. Venga, vámonos por aquí con esta canción que nos pide Pedro. A ver, voy a mirar. Nos pide Pedro. No, espera. Espera que voy a saludar. Mira, este saludito va para Adela, nuevamente, de mi compañero Fran Correa, para que lo sepa, tal cual. De mi compañero Fran Correa para Adela por su cumpleaños, ¿vale? Y también para su esposo, para Kiko, ¿vale? Que son dos personas súper, súper agradables y súper sencillas y súper buenas, ¿vale? Bueno, pues este saludito y feliz cumpleaños, Adela, también de mi compañero y de mi director y de mi patrón, Fran Correa, ¿vale? Y también, de parte de Fran, también ese saluditos para Tati y para Melo. ¿Yo qué canción le voy a poner? Pues no sé, porque voy a ponerle una, por ejemplo, del último pendrive de Rumberos FM. Es que voy a ponerle una del último pendrive de Rumberos FM. Esta va para ti, Adela, y acuérdate, Adela, que esta noche tienes que apagar la vela, ¿eh? Yo no sé cómo te la arreglará, pero tienes que apagarla. Venga, esta va para ti, del último pendrive de Rumberos FM.

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1: Pues sí, señora, al ritmo del bureo seguimos cuando son ahora mismo las 18 horas y 3 minutos de la tarde, las 6 y 3 minutos de la tarde. 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Así que ya lo saben, hacia la gente de Fuerteventura, en Tetir, Verbenati con Rumberos FM en directo y el grupo Guarapo con tributo a los Bajip, ¿vale? Así que ya lo saben ustedes, ¿vale? 28 de noviembre, de todas maneras, lo iremos recordando por ahí, ¿ok? ¿Ahora qué voy a hacer? Pues nada, irme a la publicidad, por supuesto, porque ustedes lo saben, la publi es sagrada y como tal, pues nos vamos allá. Venga, vámonos y hasta ahora, no se me vayan, ¿vale? Venga.
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Bueno, ya estamos por aquí de nuevo en la segunda parte, como siempre digo, de este bureo, de este día, de este jueves ya 15 de octubre de este año 2026, ¿vale? Nos pedía Pedro por ahí de Fuerteventura, nos pedía una cancioncita de Pepe Benavente. Mira, Pedro, y para toda la gente de Fuerteventura, ¿vale? Ahí la tienen.

¡Perdida! ¡Perdida! No, no estás perdida. Estás en Rumberos FM, aquí en El Bureo. Claro que sí. ¿Con quién? Conmigo. Con Pablo Ramón. ¿Y con qué? ¿Con qué? Con Alegría, Alegría.

Dígale a ese tal Orgullo que se llevó algo que no es suyo. Esta es la canción de nuestra orquesta del grupo Rumberos Ideales. Un saludito a mis compañeros de la orquesta Ideales, ¿vale? Y esta canción va para Juan Carmelo y para Mari por Fuerteventura, que nos pidieron una cancioncita.

Pues seguimos avanzando en la tarde, por supuesto, cuando son las 6 y 28 minutos de la tarde, 6 y media, casi 6 y media. Bueno, recuerden que el número de lotería de Rumberos FM lo pueden conseguir en algunos sitios. Por ejemplo, me mandaban por ahí en Rossi de la Laguna que en Viajes Ramalugo todavía tienen décimos, ¿vale? También en algunos sitios más. Bueno, yo voy a dar los sitios que tengo por aquí, pero no sé en los que está terminado, ¿vale? No sé. Yo por ahí, por ejemplo, por aquí tengo el Compadre, ¿vale? En Sobradillo. Carnicería El Pino en Charco del Pino. También en Casa Tío Juan, en Juan Gopar, en Tuineje. Carnicería Los Canarios en Fuencaliente. En Viajes Ramalugo, que ahí sí, sí decimos que sí hay, porque nos lo dijeron hace un ratito. El Asador San Miguel. La Ferretería Villa Darico. Ferretería Los Chielos en Tijarafe. Bar El Toque en Chío. Vale, esos son los sitios que tengo por aquí, que todavía en algunos sitios, no lo sé si habrán todos los sitios que nombré, ¿vale? Pero porque está ya casi, casi agotada. Agotada ese número. Dense cuenta que estamos a mitad de octubre, ¿eh? Ha sido una cosa tremenda y ya prácticamente pues no quedan décimos en algún punto, pero prácticamente no quedan décimos de la lotería de Navidad de Rumberos FM, ¿vale? Venga, vámonos por aquí con mensajitos, a ver qué nos van diciendo por aquí. Me dice, muchas felicidades para Adela y que los cumpla muy, muy feliz. Bueno, pues nada, esa de parte de Ruth, que manda esas felicidades para Adela y por Igueste de Candelaria también. Vamos por aquí más, a ver qué nos dicen por aquí. Dice, Pablito, buenas tardes, deseo que estés bien y tu familia, porfa, si puedes felicitar a nuestra amiga Tere Arzola, que está celebrando su santo, gracias, Toñi la Paisana. También saludos a Carola y Tomás Portabaiba Baja, a Rosamaria, Huitaniño, Aisa y para toda la familia, para todas mis amigas del WhatsApp, gracias. Y Mimi no se ha reportado esta tarde. No, esta tarde no. Esta tarde no se ha reportado. Vale, pues nada, ahí está Tere Arzola también, que cumple añitos hoy. Creo que la conozco, ¿eh? Bueno, pues nada, Toñi la Paisana, un besito para ti, ¿vale? Y gracias por estar ahí también, cómo no. Dice por aquí, a ver, dice, hola Pablo Ramón, soy Magdalena del Río, un saludito para ti, para mi marido Isidro, para mis nietos, mis hijos, Tommy, por los relejos, Manolo, el Hortigalero y su señora, Isidro de Güímar, Maruca la de Güímar y Fefa por Charco del Pino y para todos los rumberos y rumberas, dice Pablo. Y para también mi tocaya Magdalena, su hijo, su marido. Pablo, que tengas buena tarde. Bueno, pues ahí está Magdalena del Río de Arico, ¿vale? Un besito, Magdalena. Gracias por estar siempre ahí también. Por aquí tenemos un audio que empieza por 607. Si me lo envías escrito, te lo leo, ¿vale? Por aquí más, a ver. Dice, hola mis chicos, darle las gracias a mi marido Alexis por existir en mi vida. De Arico, un saludo muy grande, mis chicos. Soy Joana. Los escucho hace mucho tiempo y siempre encantada. Pues nada, ahí está Joana, pues que le manda ese saludito o ese mensajito de amor a su marido, a Alexis, ¿vale? Vámonos por aquí con otro, a ver qué nos dice. A ver, a ver. Dice por aquí, Pabli, ya yo pasé el túnel una vez lleno de luces y agregorios para llegar a San Pedro. Me depolto otra vez a Argual para llevar la batuta de estos a radios como la pasionaria en la clandestinidad. ¿Está quién va a ser? Pues Emilia Ochotabarrena. Vámonos por aquí más a ver qué nos dice. Dice por aquí, buenas tardes Pablo, un saludo desde Aguamansa. Feliz tarde de bureo, gracias. Bueno, ahí está Juana desde Aguamansa. Gracias Juana, un besito para ti también. Gracias por estar ahí siempre. Dice por aquí, hola Pablo Ramón, gracias por la información de que Rumberos hace una verbenati aquí. Si es lo que digo yo, Rumbero solo da alegrías. Arriba, Rumbero. Pues sí, te lo dije hace un momentito y lo voy a repetir. A ver si lo tengo por aquí para volverlo a decir. Bueno, vale, pero mira, Pedro, ya. ¿Te gustó la canción de Pepe Benavente? ¿Pero la ponemos otra vez? No, porque si no, después se copian otras. Dice por aquí, bueno, un directo el 28 de noviembre, verbenati en Tetir, con Rumberos FM en directo y el grupo Guarapo con tributo a los Bajip, ¿vale? Eso será al mediodía en Tetir, ¿ok? Así que bueno, ya es el 28 de noviembre, ya iremos diciendo pues más cosas más exactas, ¿vale? Pero ahí está. Bueno, pues muchas gracias por escucharnos de ahí. Y Pedro, la fregona hay que escurrirla, ¿eh? Dice por aquí, quiero una canción que se llama Amor de Novena para la batucada Isla Baja, porfa. ¿Este quién es? ¿Quién va a ser? Adán de los Hilos. Vámonos por aquí más, a ver. Dice, buenas tardes, Pablo Ramón. Saludarte a ti, mi familia,
Familia Rumbera, muy bonito programa como siempre. Nos animas, aunque no te haya escrito, siempre te escucho. Puedes poner una canción de Manuel Dorta para atrás, ni para sacar un córner. Besitos al cielo, Beni de la Laguna, besitos. Bueno, pues Beni, ahí está. Muchísimas gracias, ¿vale? Aunque no me escribe, pero no, sí debes escribir, Beni. Sí que debes escribir, ¿vale? Pero para atrás, ni para sacar el córner. Y tú lo sabes porque has salido pues de esa enfermedad, ¿vale? Así que venga, vámonos por aquí más. Dice, buenas tardes, Pablo. Saludos para todos ustedes y Rumbera. Ah, esto me lo mandó Cande antes. Mira, te mando unos billetes de 500. Yo solo los veo en mi cartera. No. ¿Y tú, Pablo, los ves, mi niño? Yo no. Yo no los veo ni en mi cartera ni en ningún lado. Ni en fotos. Ni en fotos veo yo los billetes de 500 euros. A ver, por aquí más. A ver. Dice por aquí, buenas tardes, Pablo Ramón. Un saludo para todos los rumberos. Y en Merita, de parte de la Chocolatera, como la canción de los ideales, si puede ser. Y después se venden calabazas, me pone por aquí. A ver. ¿Y esto qué es? Esto son mangas, ¿no? O por ahí. Se venden calabazas, me pone aquí también. La Chocolatera, ¿vale? Que el otro día me decía que se vendían... ¿Y qué era? Ah, aguacate. Dice por aquí, hola Pablo, feliz tarde para todos los rumberos y especial para ti. Una chuchón, ponme una de Manuel Dorta, gracias. ¿De parte de quién? Pues, ¿de quién va a ser? ¿De quién va a ser? De Yeya, de San Isidro. Yeya, un besito enorme para ti. Una chuchón también para ti, ¿vale? Venga, vámonos por aquí con esta. A ver.

Bueno, pues seguimos ahora con quién, con nuestra orquesta Ideales. Esta canción, Me duele escuchar tu nombre, esta nos la pedía Juan el Camionero, ¿vale? Para él y su equipo por ahí, su grupo y también, como no, para la escolta, ¿vale? Ay, Juan, ahí la tienes, Me duele.

0: 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Bueno, pues mira, nos pedía por aquí Beni de La Laguna, nos pedía una cancioncita de Manuel Dorta. Beni dice que no me escribía y tal, porque, pero que siempre escucha. Pero Beni, pues viene, Beni superó algo importante, ¿vale? Yo le decía que para atrás ni para sacar el córner, y bueno, ella siempre estuvo agradecida. La garganta se me está poniendo yunga ya. Bueno, pues nada, Beni, desde aquí te vamos. Pues no sé, te felicito por decir alguna palabra, porque venciste y saliste adelante, ¿vale? Mira, me pedías una canción de Manuel Dorta, ¿vale? Mira, te pongo esta.
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0: Esta, te compro tu novia, de Manuel Dorta, ¿vale? Y también para Yeya de San Isidro, que también me pedía Manuel Dorta, ¿vale? Así que para Beni y para Yeya de San Isidro, ¿vale? Un besito para las dos.

Bueno, pues avanzando, seguimos en la tarde, 18 horas y 51 minutos de la tarde, 7 menos 10, ¿vale? Venga, vámonos por aquí con mensajitos. Dice por aquí, buenas tardes, Pablo, saludar a todos los rumberos y en especial al amor de mi vida, Macarena de Arico. Saludos de Jonay el Precioso de Arico. Bueno, pues ahí está ese saludito de Jonay el Precioso para su mujer, para Macarena, ¿vale? Un saludito, ¿vale? Un saludito para ustedes también. Dice por aquí, a ver, si Pablo, estoy con la fiera en el Coromoto. Pasa un día que hay buen vino y si puedes, con una copa de vino en la mano, dice. Bueno, pues a ver si la pongo, a ver si pongo una copa de vino. Vamos por aquí más, a ver, ¿qué me dice por aquí? Dice, hola Pablo, soy Damari, ¿me puedes poner una de salsa? Vamos a ver si hay algo por ahí en este programa de hoy. Vamos a ver por ahí, dice, un besito para mi Cari Carlos, el Chusco, el que el mes pasado cumplió un año de su partida. Te queremos, Laura y Cande. Pues sí señor, el amigo Carlos el Chusco, que el mes pasado cumplió un añito ya de su partida al cielo, de parte de Laura y Cande, el amigo Carlos el Chusco. Un besito al cielo, ¿vale? Un besito al cielo para Carlos el Chusco, sí señor. Vámonos por aquí más, a ver. Dice por aquí, cuando estamos aquí todos se acuerdan, todo tal, pero cuando uno se va, una semanita y adiós muy buena, una semanita por decir algo, ¿vale? Pues mira, ahí está Laura, Laura y que estaban ahora mismo pues dando ese besito a Carlos el Chusco, que hace, parece que fue ayer, Cari, Carlos el Chusco, Laura y Cande, sí señor, Laura y Cande, pues ese besito al cielo, como digo, para Carlos el Chusco. Vámonos por aquí, dice, buenas tardes, Pablo Ramón, pon una canción de La Morocha para Dan de los Hilos y José Tomás, al final los abandeños, eso es matemático ya. Vamos por aquí más, dice por aquí, hola rumbero, dar las gracias a mi marido Alexis por existir en mi vida, de Arico, un saludo muy grande, mis chicos. Bueno, vamos por aquí más, a ver qué me dicen por aquí, a ver, dice por aquí, buenas tardes Pablo y todos los rumberos, quería saludar como siempre a todos los rumberos, en especial a mi primo José Manuel, mi tía Nena, por Santa María del Mar, Alicia y Diego por Las Mantecas y todos los rumberos, también para mi amigo Carlos Donate por Cuevecitas y la canción por favor para mi primo y mi tía, saludos desde Piedra Hincada, José. Bueno, José, un abracito para ti, ¿vale? Desde Piedra Hincada, sí señor. Vamos por aquí, dice por aquí, buenas tardes Pablo, feliz programa, pon una canción dedicada para todos los oyentes de Rumberos, un besito de Antonia del Batán, hombre, Antonia del Batán, sí señor, un besito para ti Antonia, y ese abrazo para tu marido también, para Antonio, ok, vamos por aquí más, dice hola Pablo, feliz tarde para todos los rumberos y especial, esta es de Yeya. Ya estoy, a ver, dice hola Pablo, pues yo estoy vendiendo un solar, si les interesa, en contacto, Yeya, porque lo necesito. Gracias y gracias. Vale, Yeya. Vámonos por aquí más. Pues nada, contacto, Yeya. Y si no contacto, pues rumbero. Vámonos por aquí más, a ver. Dice por aquí, cuídate, Pablito. Mira que llevo una semana, hacía años que a mí no me daba un resfriado así, pero de una fiebre brutal. Mi hija empezó primero, la pobre. Yo hice un caldo de pollo, lo dejé que bajara por el caldo. Lo dejé que bajara por el caldero y esa noche caí yo como un piojo, qué mala noche de fiebre, garganta seca como un palo y lo que dura, ten cuidadito. Vamos a ver, yo no sé si es gripe, yo no creo que sea gripe en el resfriado, yo creo que es la ronquera habitual de estar aquí, puedes mandarle caña todos los días, ¿vale? Dice por aquí, buenas tardes Pablo, soy Magdalena de Arafo, aquí estamos caminando y escuchándote, un saludito para los de siempre, saludos y para todos los oyentes, y mejórate esa garganta, hacer gárgaras si es posible, besitos amigos, muchísimas gracias de verdad, muchísimas gracias por el interés de ustedes, eso vale muchísimo, ¿vale? Muchísimas gracias de verdad, dice por aquí Pablo, por favor, léele el mensaje a Emilia, doña Emilia, cuando hagan el first day de José Guinea, te invito al Busco Pareja, dice por aquí. Pues ya, mira, Emilia, ya tienes el mensajito leído ahí, ¿vale? Vámonos por aquí más, a ver. Dice por aquí, feliz tarde para los rumberos y decirle a mi marido Juan José que le quiero muchísimo. Pone la cancioncita, gracias. Claro que sí, a Juan José, que lo quiere muchísimo, a su marido, como tiene que ser. Vámonos por aquí más, a ver.
Dice, hola Pablo Ramón, saludos de Carmen y Nieves, Dani, y saludos para el rumberazo. Bueno, pues ahí está ese saludito también, Carmen, Nieves y Dani. Vámonos por aquí más, a ver, otro por aquí, a ver. Dice por aquí, a ver.

Saludos a mis vecinos y a todos los rumberos. Pasen buena tarde. Soy Cristina de la Verdellada. Son maravillosos. Bueno, pues Cristina de la Verdellada, un besito para ti también, ¿vale? Y gracias por estar ahí. Bueno, la garganta cada vez va peor, pero bueno, aquí estoy. Aquí estoy tirando para adelante, como dice la canción de Guamán, de Guamán. Y tirando para adelante. Venga, vámonos con esta.

0: Bueno, pues esta canción nos la pedía Dan para la batucada de la Isla Baja, ¿vale? Esta canción de el último pendrive de Rumberos FM, Amor de Novela, para la batucada de la Isla Baja, de parte de Adán.
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0: También aprovecho para Antonia del Batán, que nos pedía una cancioncita.

algunos mensajitos, dice por aquí. Dice, bueno, pa, a ver. Dice Sonia Toño de Catalina, al pie del cañón, un abrazo, disfrutar de este de esta buena música. Y después, a ver, porque aquí viene la foto, yo creo que son los bocadillos, sin duda. Madre mía. Chiquito, chiquito bandeja de sándwich por aquí. Y de bocadillos por aquí. Dice, bueno, Pablo, Samantha, Samantha, a empezar por algo el programa, buena música. Y aquí saludo Sonia y mi hermana Carmita y Toño de Santa Catalina, ¿vale? Bueno, pues aprovechen, chicos, por ahí. Dice por aquí, buenas tardes, señor, una canción para el capirote de Playa Santiago de parte del Venao. Bueno, pues nada, esa cancioncita o ese saludito para el capirote de Playa Santiago de parte del Venao. Y nos vamos hasta Coronte, claro que sí, hombre, que estaba yo un poquito despistado por aquí con el amigo Manolo Lortigalero. Vamos a ver, nos dice por aquí, nos vamos para Coronte, alegría, alegría. Buenas tardes, mi amigo Pablo Ramón. Vamos con el último bureo de la semana. Saludos para Magdalena del Río y su marido Isidro, y para todos mis amigos y compañeros del aeropuerto de Los Rodeos, para todos mis amigos de la escuela y para todos mis amigos y compañeros de la mili, y para ti, mi amigo, el conductor del programa El Bureo. Un abrazo de este tu amigo y fiel oyente, Manolo Lortigalero, residente en Tacoronte, junto a mi mujer Kaya. Te seguimos oyendo, campeón. Bueno, pues para ti también, Manolo. Manolo, tú también eres un campeón. Te superaste una enfermedad ahí gravísima, ¿vale? Y apoyo total. Así que, Manolo, un abrazo enorme para ti. También ese besito para tu mujer, para Kaya, ¿vale? Así que venga, ese abrazo fuerte, amigo. Vámonos por aquí más, a ver qué nos dice por aquí. Dice por aquí, buenas tardes, Pablo, una canción para el capirote de Playa. Sí, está, vale. Dice de Playa Santiago, que dice que está de cumple, Está de cumple el capirote de Playa Santiago. Pues mira, esta para él.

0: un besito también ahí para Cristina de la Verdellada, que está haciendo ahí sus manualidades de Navidad, ¿vale? Y oyendo la música tan maravillosa que está oyendo aquí en Rumberos, ¿vale? Cristina, un besito para ti, ¿vale? Un besito enorme y bonito los trabajos que estás haciendo por ahí, ¿vale? Cristina de la Verdellada, un besito, ¿vale? Vámonos a nosotros a escuchar esta cancioncita.
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0: Señor, la ventanita del amor se me cerró. Esta canción de Sergio Vargas.
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Cristina de la Verdellada me dice: gracias, Pablo, te quiero mucho. Muchísimas gracias, Cristina, de verdad, ¿eh? Un besito para ti, ¿vale? Vámonos a ver por aquí, a ver qué nos dicen por aquí. Dice, a ver, personas muy especiales, pocas, pero las hay aún, no estando en nuestra familia de sangre, si forman parte de la misma, tú eres una de ellas, sin lugar a duda. Gracias, Pablo, por estar de una manera u otra en nuestras vidas. Uf, gracias, de verdad. Gracias de corazón, porque hasta me emociono, de verdad. Vale, muchísimas gracias, de verdad. Vámonos con esta canción.

Tinde y a cuidar esa voz que a tantos nos gusta escuchar. Muchísimas gracias, por supuesto, Vale. Un besito para ti. Aquí tenemos esta canción del último pendrive de Rumberos FM, Perdóname.

Bueno, me voy a despedir, pero un mensajito por aquí que dice: muchas gracias por tus bonitas palabras y por la canción. Besitos, eres un crack, como siempre. Besitos de Benny. Benny, un besito para ti también, ¿vale? Y nunca, nunca deje de creer, ¿vale? Eso que te dije en su momento, de para atrás ni para sacar el córner, eso llévalo a cabo porque tú viste que te dio resultado, ¿vale? Aparte de algunas palabras más, ¿vale? Bueno, yo me tengo que despedir ya. He terminado mi programa por hoy y por esta semana, ¿vale? Ya tengo la garganta bastante hecha polvo. Así que me despido. Como siempre, espero que les haya gustado el programa. Esta tarde, por supuesto, en este jueves ya, pues 15 de octubre, ¿vale? Así que yo me despido hasta el próximo martes, si Dios lo quiere, en cuanto al bureo se refiere, ¿vale? Así que sean felices, pásenlo bien en este fin de semana lo mejor que se pueda. Pero eso sí, lo importante es la salud, sin ningún lugar a duda, ¿vale? Así que lo dicho, sean felices y yo como siempre me despido con la canción de los Abandeños, con ese paso doble Islas Canarias, ¿vale? Así que lo dicho, sean felices, chao, chao y hasta siempre.

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1: Muy, pero que muy buenas tardes, rumberos y rumberas. Bienvenidos una tarde más a De Tardeo Entre Tiempos. Para el que no me conozca, soy Naira Mora y pasaremos las próximas dos horitas juntos. ¡Arrancamos!

por cierto, gran noticia para todos nuestros oyentes. Ya por fin podemos escuchar los audios que nos envíen. Así que espectacular. Aquí estaré para ponerlos todos y escucharlos. Recuerden, el número para los mensajitos, 628-23-29-97.

Bueno, yo para establecer una conversación entre nosotros, voy a contarles cómo me ha ido la semana. La verdad que he tenido una semana bastante, pero bastante ajetreada, con un montón de cosas que hacer, pero sí que es verdad que ha sido una semana maravillosa. He conocido muchísima gente y la verdad que ha sido una semana muy bonita, ¿eh? Muy bonita. ¿Ustedes qué tal? Cuéntenme.

vámonos con los mensajitos. Nos dicen por aquí: buenas tardes, Naira Mora, soy Mati, pues encantada de estar contigo esta tarde. Ponme ahí una cancioncita de Maluma, una de ellas, y da igual, la que tú quieras, cariño. Y nada, dedicársela a Radio Rumberos y para ti, Naira, recibe mi cariño, ¿vale? Encantado de estar contigo. Abracitos calentitos. Pues mira, justo acabo de soltar una canción de Maluma, que a ver, la sacó hace poquito, no fue hace mucho, pero bueno, con Grupo Frontera, aquí les dejo. Y encantada, Mati.

Por aquí nos dicen, buenas tardes, una canción para el venado. Por supuesto que sí. Seguimos y nos dice, me alegra, Naira, escuchar nuevamente el programa en Rumberos FM. A por todas, La Laguna, Luciérnaga. Muchísimas gracias.

Bueno. Llegó el momento de un tema icónico de la música que rompió fronteras y se convirtió en un himno infaltable en cualquier fiesta. Un ritmo contagioso que dispara la tristeza de un desamor con pura energía. Con ustedes, Juanes y su inolvidable La Camisa Negra.

Seguimos con los mensajitos, nos ponen hola Naira, un saludo desde Aguamansa. Feliz tarde a ti también. Nos ponen por aquí, buenas tardes, una canción para mi mujer Shell, el Venado, gran programa, muchísimas gracias, y creo que sí, por supuesto, una canción.

0: Yo siempre he dicho, a mí siempre me han recordado por múltiples cantantes, ya sea Freddie Mercury, ya sea Pepe Benavente, porque a mí me encanta Pepe Benavente, pero es que uno de ellos es Melendi. Y es que tengo una anécdota con esta canción, siempre que la pongo me acuerdo de ella. Fue una noche de carnavales y ustedes saben que ahí ponen todo tipo de música. Todo tipo de música. Pues bueno, pues resulta que está mi mejor amiga allá por Santa Cruz y de repente empezó a sonar Melendi. La chica coge, graba el... Me manda un audio a las 2:30 a.m. Yo ahora estaba durmiendo, todo hay que decirlo. Pues la chica me manda el audio y empieza a cantar. Y siempre la parte en la que dice voy, me acuerdo de su nombre. Porque no contó en toda la introducción. Y después salta y dice voy, caminando por la vida. Y me acordaré siempre de ella por eso.
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los mensajitos. Por aquí nos dicen: hola, mi guapetona, feliz de tenerte otra tarde en nuestros rumberos. Pon una canción y dedícasela a tus papis, a tu hermano y a mi marido, por lo que me aguanta. Claro que sí, la siguiente para todos ustedes. Y gracias, José.

Seguimos con los mensajitos y nos dicen: buenas tardes, Naira, somos Lole y José de Monte, de Luna Más Sola Palma. Naira, soy Loli, por favor, si puedes dedicar una canción, no sé cómo, de Nunca Te Olvido o Siempre Te Esperaré, para Aroa y Jessica. Las quiero. Un saludito a los dos. Y claro que sí, después de esto, 100%, que lo ponemos.

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Nos dicen por aquí, Naira, la canción de Maluma está bonita, no la he oído. Pues nada, muchísimas gracias, te estaré escuchando. Vale, soy Mati, besitos, abracitos calentitos. Me alegra saber que te haya gustado la canción, de verdad. Es preciosísima.

Por aquí nos dicen, buenas tardes, una canción para Finca Pozuelo, a ver si enciende esa barbacoa de una vez. Saludos, el venado. Hay que encender la barbacoa. Está el tiempo para hacerlo, ¿eh? Cuando empieza a llover ya se nos va a complicar un poquito más.

0: Por aquí siguen los mensajitos, nos pone buenas tardes, Naira, en sintonía para disfrutar de estas dos horitas de tu bonito programa. Saludos, besitos al cielo. Porfa, pincha, será porque te amo. Feliz programa, besitos, Toño de Santa Cruz. Muchísimas gracias, Toño, y saluditos para ti. Claro que ponemos esa canción en italiano. La quiero poner en italiano. Porque la versión en español es más bonita la italiana.
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1: Vamos a mandarle un saludito a mi amigo Ángel de Madrid. Un saludito para él, que siempre ha sido una persona que me ha apoyado en todo. Y bueno, nos está escuchando ahora mismo, así que un saludito, Ángel, y esta canción va para ti. Que sé que te encanta el Álvaro de Luna.

Por aquí nos dicen, qué bien lo haces, sigue así, que lo estás haciendo estupendamente. Bien, un abrazo de Toño y Santa Catalina y Sonia. Es mi mujer, buena música y bonito programa. Saludos para todos los rumberos. Pues un saludito para ustedes también. Muchísimas gracias por el apoyo, de verdad que muchísimas gracias. Estoy muy contenta.

Nos ponen hola, hola Naira, soy Estrella Ignino desde Icosalí, mi niña bonita. Esto sí que está buenísimo. Ponme una de las tuyas, mi niña bonita. Bendiciones, besitos, cariño. Lo haces muy bien, besitos. Muchísimas gracias a los dos, la verdad. Que estoy muy contenta con todos ustedes. Me han recibido de una manera maravillosa. Y la verdad que sí, que cada día me dan más ganas de estar aquí con ustedes y compartir este ratito juntos.

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1: Bueno, ahora es un momento de subir el volumen con una verdadera obra maestra del rey del pop. Fuerza, ritmo puro y un clásico absoluto que no necesita presentación. Con ustedes, Michael Jackson.

vámonos con un poquito de Café Quijano. Qué grupo tan maravilloso de boleros.

Por aquí nos dicen buenas tardes, una canción para Maruca de Huargacho y para todos ustedes el Venao. Lo estás haciendo muy bien. Muchísimas gracias. La verdad, como dije antes, gracias por el apoyo. De verdad, son maravillosos.

0: 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Muchísimas gracias, Naira. Muchísimas gracias a ti, Toño, la verdad, por el apoyo. Gracias.
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0: Por aquí nos dicen, hola Naira, maravilloso programa, gracias por tan buenas canciones. Soy Auxi desde la Orotava, un gran abrazo.

Por aquí nos dicen, buenas noches, fantástico programa. ¿Podrías poner Mar Anthony, tu amor me hace bien para el venado de Shell? Muchísimas gracias, besitos. Claro que sí, luego la ponemos 100%. Y ustedes son una pareja maravillosa. Ambos se dedican canciones. O sea, yo estoy enamorada con ustedes. Me encantan.

Por aquí nos dicen: buenas noches, bienvenida a las ondas de Rumberos FM. Más que una radio, un sentimiento. Naira, un abrazo grande de parte de Ana Paula. Un abrazo para ti enorme, Ana Paula. De verdad que muchísimas gracias por esta maravillosa bienvenida.

Bueno, esta canción me gustaría dedicarla en especial a una persona maravillosa, que es mi padre. Mi padre, aunque ahora mismo está trabajando, el pobre hombre, como pone aquí, dice: te juro que no hay un segundo que no piense en ti. Esta canción siempre he dicho que es mi padre y mía, porque va sobre la historia de Antonio Orozco y de su hija, de la historia que tiene con ella, de esa historia tan bonita de amor entre un padre y una hija. Así que, aunque sé que me está escuchando y aunque esté trabajando, esta canción va para él.

digan lo que me digan, esa canción me parece preciosísima. Las cosas como de, siempre que la escucho me echo a llorar, porque es que me, la verdad es que me recuerda a mi padre, una persona increíble. Seguimos con los mensajitos y nos pone por aquí. Buenas noches, si puedes poner Gente Luminosa para mi luz. Soy José Monte de Luna La Palma. Claro que sí, luego lo ponemos 100%. Un saludito, José.

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1: Siguen llegando los mensajitos y nos ponen por aquí. Hola Naira, ¿cómo estás? Soy Carlitos. Sigue así, que lo estás haciendo muy bien. Quiero dar un saludo a abuelo y a mi abuela, a la familia y mi padre, que está todavía trabajando para sacar esta familia adelante. Dedícale una canción buena ahí para que la anime, que seguramente te esté escuchando. Hola Carlitos, es mi hermano. Saludito Carlitos, y sí, un saludito a todos y un besito al cielo.

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Por aquí nos dicen: hola, buenas noches, Naira. Saludos del sombrerero loco y el domador de viento desde La Esperanza. ¿Podrías poner algún corrido tumbado o algo que nos dediques tú? Por supuesto que sí. Esta misma canción se la dedico a ustedes. Muchísimas gracias.

Atención todos, porque llega uno de los temas más coreados de nuestra música. Poesía urbana, guitarras impecables y la energía inconfundible de Fito y Fitipaldi. Aquí está, antes de que cuente 10.

Ya saben, mis rumberos y rumberas, cabecita alta y a los problemas, soluciones no se vengan abajo, porque venirse abajo lo único que creará serán más problemas. Así que ya saben, hay que afrontar los problemas y a vivir la vida con una sonrisa.

Por aquí nos dicen: hola Naira, te estoy oyendo desde casa preparando una ensaladita para cenar. Te iba a pedir algo de Fito Fitipaldi, pero ya sonó. Gracias por acompañarme a través de esta emisora que para mí es la mejor. Gracias, gracias a ti, Lucy. De verdad que muchísimas gracias. Vuelvo a repetir a todos los oyentes de Radio Rumberos porque me han recibido de una manera maravillosa. La verdad que muchísimas gracias. De verdad que de corazón. Y que la aproveche esa ensalada.

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0: Por aquí nos siguen llegando más mensajitos y nos ponen: hola, buenas noches, rumberos y rumberas. Quiero dedicar una canción a Bego de Valle Tavares, que hoy la hice enfadar de parte de su luna brillante. Gracias. Esta canción se la dedicamos a Bego para que se desenfade. Y hola.
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0: Por aquí nos dicen: hola, mi niña bonita, eres especial para mí, y agradecerte las ganas que le pones. Un abrazo para Fran por darte esta oportunidad y a todo el equipo de rumberos. Y cómo no, a mami y a Carlitos. Saludos también para Cristino, Mercedes, abuela Carmen y Álvaro, que todos te apoyan. Ánimo y un saludo especial para abuelo, que donde está estará muy orgulloso de ti. Un beso. Gracias, papá.

Ahora que nos dicen, ¿puedes repetir lo de Bego? Por supuesto, vuelvo a leer el mensaje. Hola, buenas noches, rumberos y rumberas. Quiero dedicar una canción a Bego de Bayo Tavares, que hoy la hice enfadar de parte de su luna brillante. Gracias. Esta canción para Bego.

Llega el turno de un himno inolvidable del rock mundial. La voz de este cantante que siempre ha sido inconfundible lo tenemos hoy en Rumberos FM. Esto es I Want to Break Free de Queen.

Nos siguen llegando más mensajitos por aquí. Nos ponen: hola Sobri, cuánto me alegro de que estés haciendo lo que más te gusta y seguro que llegarás muy lejos por solo ser como eres. Te deseo lo mejor y muchas felicidades. Un besote y un abrazo de parte de tu tía Monse y de tu prima Silvia. Un saludito a los dos. Gracias, gracias, gracias, gracias por escuchar este programa en esta tarde.

0: Vamos a ver que nos ha mandado un audio, a ver si lo puedo poner por aquí. Vamos a ver.
1: Hola, sobrina, tu tío Antonio, todavía currando aquí con tu padre. Muy bien, sigue así, fabuloso.
0: Qué grandes que son mis tíos, o sea, es maravilloso. Nada, muchísimo ánimo a los dos, la verdad que son unos currantes y que muchísima suerte y ánimo con todo el trabajo que tienen ahí. Mucha suerte.

Nos dicen por aquí, Naira, me despido hasta la semana que viene, si Dios quiere. Que Dios te proteja, Naira, eres la niña linda de Radio Rumberos. Muchísimos besitos, soy Mati, te queremos. Muchísimas gracias, Mati, la verdad. Muchísimas gracias, nosotros también te queremos a ti. ¡Gracias! Y hasta la semana que viene.

0: Vamos ahora con una joyita, una historia de desamor contada con rumba, descaro y genialidad que solo un maestro como Joaquín Sabina puede ofrecer. Pónganse cómodos para disfrutar de 19 días y 500 noches.
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0: Vámonos con más mensajitos. Por aquí nos dice: muchas gracias, Naida, por tu gran compañía en este programa, que es nuestro también. A seguir así, haciéndolo francamente bien. Enhorabuena. Hasta los jueves que viene, si Dios quiere. Bendiciones para tu familia y para ti. Muchísimas gracias, de verdad, por este ratito que hemos pasado juntos. De verdad, muchísimas gracias. Vámonos con otro audio por aquí.
1: Hola, prima. Nada, era para decirte que te echo mucho de menos, que estoy muy orgullosa de que estés consiguiendo todo lo que quieres, que sé que vas a llegar muy lejos porque sé que te gusta, que les echo mucho de menos a todos, y a ver si nos vemos y que sigas cumpliendo tus sueños y que yo lo pueda ver. Que estás muy guapa y que te quiero muchísimo.
0: Muchísimas, pero que muchísimas gracias, Silvia, por tus apoyos. Ay, ya me hiciste llorar, tía. Nada, que de verdad yo también las echo muchísimo de menos. Ojalá vernos pronto. Y muchísimas gracias por el apoyo, de verdad que sí.

Bueno, sintiéndolo mucho, hasta aquí el pedazo programa de hoy. Muchísimas gracias a todos por estar en sintonía una tarde más con Rumberos FM. Ha sido maravilloso compartir este ratito con ustedes. Aquí les dejo con este himno mundial. Nos vemos el próximo jueves más y mejor. Vivan felices, repartan amor, que ya hay mucho odio. ¡Hasta pronto, rumberos!

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